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1: Aquí los estoy acompañando con el que te pone la nota de Jota en una noche fantástica de jueves. Así que prepárense porque la música avanza, continúa. ¿Quiénes me van a acompañar hasta las 10 de la noche? Que me levante la mano, por favor.
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1: A mí me gusta esa bachata, me encanta. Parece genial.

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La música de Candela sigue sonando y los oyentes se siguen conectando a esta hora. ¿Quiénes están por ahí? A ver quiénes nos acompañan a esta hora de la noche. Voy a saludar a los oyentes que están por aquí. ¡Buenas! Angie, ¿qué? ¿Cuándo? ¿Qué? ¿Cómo puedo averiguar si de pronto la emisora han llevado cédula que se extravió? Gloria, puedes pasarte por Candela 95.1 solamente en horario de oficina. En la entrada hay una ventana que está llena de todos los documentos que llegan acá, ¿sí? Entonces te pegas la pasadita. ¿Copiado, Glorita? ¿Copiado? ¿Sí me copiaste? Dice por acá, a mí también me encanta la bachata desde que salió al mercado. No, es que la bachata es muy rica, dicen por acá los oyentes de la familia Candela, Gloria, el flaco Luis, Pampayá. Saludo para la gente de Pampayá. La panadería XF, ahí están sintonizados, claro, qué bien. Se me nota Hansel y Raúl,

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1: 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Chotema, ¿sí o no? Melina se llama esa canción.

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Diego Verdaguer en Candela, wow, qué temazo, sí o no, buenas canciones a esta hora, acompañando a toda la familia Candela donde estén, en cualquier parte, en cualquier sitio, en cualquier lugar, haciendo diferentes actividades, compartiendo con toda esa música.

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1: 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Ya tenemos las 8:51 minutos.
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2: Provenza. Karol G en Candela, 9:02 en la 95.1, 9:02. ¿Quiénes están por ahí? ¿Quiénes nos están acompañando? A ver. Helen, por ahí está Carlos también. Arreglando las matas de la finca. Ya está muy bien, hermano. Ah, es que es donde ve a Charlie, tiene finca y todo. Deota, como siempre, en sintonía. Candela desde la tapicería. Galería del Hogar, con Beatriz Parra. Ay, María, oiga, le está quedando muy bonito ese mueble, hermano. Ay, María. Muy bacano, muy chévere, compadre. ¿Quién más está por ahí? A ver, que reporten sintonía, cuenten. ¿A ustedes, por ejemplo, les gustaría ser más que amigo de quién? Cuenten, cuenten, yo no digo a nadie. Ay, que mi vecino. Ay, que mi vecina. Ay, que mire que... Cuenten, cuenten, yo no digo a nadie.
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2: El viejo John Jairo, salud.

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2: Y es que sí, señor, ya llegó el fin de semana. Desde el jueves, es fin de semana, ¿sí o no? ¿Qué van a dejar este fin de semana? Porque

0: ¿Cómo me quedo, ah? Bueno, yo me voy, me voy. María, saludo para María, que está, ¿en qué país está María? ¿Está en Europa o me parece? No sé. Ese más 58, ¿de dónde es? Buenas noches, reportando sintonías del barrio Carlos Olmes, Wilmar. Bueno, familia Candela, yo me voy despidiendo, los quiero mucho. Se cuidan, me piensan, sigan en contacto de Candela 95.1. Mañana, Dios mediante, estaré con ustedes. Y pues sigan disfrutando de muy buena música en Candela. Chao, chao.
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1: Rocío Vieité, el amor de Franco Torres en Miami.

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0: 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En Candela es la 1:00 a.m.
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0: 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En Candela son las 3 de la mañana.
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6: Buena gente especial.

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0: ¡Ay, ay, ay!
1: Sí, señores, por ahí va haciendo. ¡Qué lindo sacito!
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0: Ya está.
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1: 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En Candela, son las 5 de la mañana.
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1: Hola, buenos días.
0: ¡No me

6:02. Hola, hola, hola, familia Candela, ¿qué tal? Buenos días, buenos días, buenos días, buenos días, buenos días, buenos días, buenos días, buenos días, buenos días, buenos días, buenos días, ¿cómo amanecieron? Espero que muy bien.

0: Mañana espectacular de viernes aquí en nuestro país, en la ciudad del sol más alegre de Colombia, en la ciudad de Cartago, en este departamento del Valle del Cauca. Y llegamos a todo el eje cafetero, a todo el suroccidente colombiano. Llegamos a Caldas, Quindío, Risaralda, parte del Tolima. Un abrazo para todos ustedes, familia Candela, un abrazo para toda la familia que está conectadita a esta hora. Desde muy temprano escuchando No Me Diga Más. Por acá los saludamos. Hola, Nata. Hola, ¿qué tal? Muy buenos días, Natalia. Muy buenos días, mi Duber, Dieguito y a toda la familia Candela. Que tengan un feliz fin de semana. Bendiciones para todos, nos dice Nata. Un abrazo para ti, grande totote, Nata. Hombre, que sigas la recuperación. Doña Glorita, hola, buenos días, Doña Gloria. Buenos días, Candela. Dios me los bendiga a todos mis locutores y los mejores. Saluditos desde Puerto Caldas. Por acá también está Diana, que nos... saluda, buenos días, saludos para Diana. Doña Graciela dice, hola gran familia Candela, mi Dieguito, mi Duber, mi Dios me los bendiga a todos. Gracias doña Graciela, un abrazo para usted, gran totote. Wilson, buenos días, Diego Duber, bendiciones para todos, gracias don Wilson Salazar. Rosita, buenos días, mis locutores preferidos, que tengan un feliz fin de semana, Dios los bendiga, muchas gracias. Johncito, John Valencia, John nos dice buenos días, mi querida familia Candela 95.1. Os quiero enviar un saludo lleno de cariño para Diego Armando Tazamá, don Duber Tavares y María E. Gracias por acompañarnos cada mañana con esa energía que levanta el ánimo y alegra el corazón. Que este nuevo día venga cargado de paz, bendiciones y motivos para nunca dejar de creer, porque los milagros también comienzan con una sonrisa y mucha fe. Johncito, John Sánchez, desde Valencia, España. Muchas gracias, hombre, mi hermano. Un abrazo para usted también, grande totote a la distancia. Roberto Julio Marlés también está desde Santa Ana. Don Jorge Moreno, mil bendiciones nos dice por acá. Buenos días, Candela, bendiciones para todos ustedes. Duber Tazamá. El resto de la emisora familia, prestigiosos comunicadores, dice por acá, periodistas, que nos mantienen día a día bien informados de los sucesos y casos que se presentan, hasta donde alcance. ¡Candela! Muchas gracias y que pasen un feliz fin de semana al lado de su familia y amigos, nos dice don Jorge Moreno. Hombre, qué bonito, hombre, don Jorge, en Zaragoza, un abrazo. Don Duber de J. Tavares Manzano, ¿qué tal? Muy buenos días, ¿usted cómo amaneció?
1: No me diga más, Duber de J. Tavares.
2: Hola Diego, buen día, saludo para usted, para María E., que hoy está de descanso, para toda nuestra familia grandotota de los 95.1. Otra jornada ya rematando esta semana, instalados en este 22, viernes 22 de mayo en este año. Recorremos ya el día 142 del 2026. Hoy es el Día Internacional de la Biodiversidad Biológica. Bonita esta mariposa que ponen aquí de imagen. Día Internacional del Síndrome 22Q11. Día Mundial del Pac-Man. ¿Usted jugó eso?
3: No, ¿cuál es ese?
2: Ese come galletas. Una figurita en...
3: ¿Come galletas?
2: Sí. No le tocó. Va a tocar mirar ahí en el YouTube cómo era que jugaban el Pac-Man.
3: Pac-Man, así se llamaba. Pac-Man.
2: Pac-Man. Sí, señor.
3: Va a buscar para acá, a ver cómo era que jugaba el Pac-Man, para acordarme, a ver cómo era que se jugaba el Pac-Man.
2: Día Mundial del Gótico. Estamos en la Semana Internacional de la Educación Artística, va hasta el próximo 25. Semana de África, que se mantiene hasta hoy. Semana Mundial del Parto Respetado, también hasta el 25. En el Santoral tenemos a Santa Quiteria, Santa Rosana, San Aitor, Santa Humiliana, Santa Rita de Casia y Santa Doménica. El santoral para este 22 de mayo. En una fecha como esta, en un día como hoy, pero en el 2020, se estrella justo antes de aterrizar el vuelo 8303 de Pakistán International Airlines. Un Airbus A320, 98 personas fallecieron, una en tierra, y sobrevivieron dos pasajeros, imagínense. La mayoría murieron.

0: fue en el vuelo y una en tierra. Se produce un atentado al terminar un concierto, el de Ariana Grande, en Manchester, Reino Unido, reivindicado por el Estado Islámico, el ISIS. 22 muertos y 59 heridos. Y así en ese orden de ideas, pues una serie de recordatorios, como por ejemplo una lluvia de meteoritos en China. Cayeron unos de gran tamaño y otros, por ejemplo, como el tamaño del huevo de una gallina. Pero eso fue una lluvia de meteoritos.
1: Ay, María.
0: Y en materia de noticias, pues estamos listos con muchas informaciones y le traemos un anticipo. 5 sujetos fueron capturados, estarían relacionados con el vil asesinato de padre e hijo. Los turistas cartagüeños que estaban de paseo allá en una playa de Buenaventura, pues en las últimas horas se ha confirmado, especialmente la captura de alias Cheo, quien sería el cabecilla de un grupo delincuencial ahí en La Bocana, donde ocurrieron los hechos que finalmente les costó la vida a Alexander Valencia, a su hijo Nicolás Valencia, de 44 y 22 años, cuyos cuerpos son esperados en la Villa de Robledo para darles cristiana sepultura. Varios muertos, secuestrados y heridos ha dejado la confrontación entre comunidades indígenas en el departamento del Cauca, como en los viejos tiempos. A terreno abierto, la disputa, algunos usando piedras, otros palos, otros machetes y otros inclusive armas de fuego. Parece que cesó esa confrontación, pero con un saldo que acabamos de describir de información preliminar. Un atroz caso fue reportado en el departamento del Quindío, en donde hallaron 2 cuerpos baleados, pero también incinerados, en predio rural del municipio de Calarcá. Así que estamos listos con todas las noticias. Además, el caso de una dama que ya fue identificada. Inicialmente habían, desde Medicina Legal, enviado información relacionada con un tatuaje. Ya ahora definitivamente fue identificada la mujer que hallaron sin vida en el sector de Cerritos, en Pereira, zona rural de Pereira, corregimiento de la capital risaraldense. Era una mujer de Puerto Tejada, en el departamento del Cauca. Ya les vamos a hablar sobre esa y otras noticias para este viernes en No Me Diga Más.
1: Era lo que usted dice, ¿cómo se llama el juego?
0: Pac-Man.
1: Pac-Man, un Tetris. No lo jugaba como en esos...
0: Sí, las maquinitas. Las maquinitas.
1: Señor. Y ahí comía. Ya la boquita ahí, ya comiendo. Y luego salió también en... Era como para pescar. Pero unas cositas chiquiticas ahí como jueguitos para los niños. Usted ahí iba con un imán, sí, señor.
0: Sí, todas figuritas imantadas.
1: Esa, señor.
0: Ay. Pero era así, esa era como la figurita del pez.
1: Esa es la figurita del pez. Ahí va comiendo,
0: El Pac-Man, pues ese es el recordatorio de este juego, Día Mundial del Pac-Man. El 22 de mayo, este videojuego, creado por un diseñador de videojuegos, Turu Iwatani. El día de su lanzamiento, por eso se conmemora este 22, al mercado estadounidense, un 22 de mayo, pero de 1980. Fue un éxito, convirtiéndose en un fenómeno mundial en la industria de los videojuegos.
1: Las maquinitas. Recordamos hoy a maquinitas. María Doelia está del barrio Conquistadores. Buenos días para toda la familia Candela y los profesionales de La Voz, que nos transportan a épocas con alegría. Ustedes nos llenan de buena energía. Gracias por su dedicación, Dios los bendiga. Don Diego, Don Duber, un abrazo enorme, nos dice María Noelia. Muchas gracias. También está Orlandito por acá. Ahorita vamos a escuchar a Orlandito, a Gustavo, a Martis por acá también. Diomar desde La Victoria nos deja el saludo. Buenos días, Candela. Deseándoles un espectacular fin de semana. María Nelsi, hola, ¿qué tal? Muy buenos días, ¿cómo amanece? Dice buenos días, mi emisora preferida, mis locutores preferidos, que Dios me los guarde. Esas voces que nos alegran las mañanas son los mejores. Bendiciones, un feliz día para todos. Luis Jiménez, ¿dónde andamos, Luis Jiménez? También nos envía por acá Luchito, desde el municipio de La Unión. José Albeiro, Lucía, hola, ¿qué tal? Muy buenos días, Candela, que tengan un excelente fin de semana. Doña Lucía, doña Gloria, doña Elenita, y a todo el combo allá en Santa Ana. Ya los sigo saludando por acá. Primero vamos a conocer el estado del tiempo para este viernes. Esta mañana así como toda rara.
0: Cayó algo de lluvia.
1: Ayer.

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1: Bien, por acá conocemos el estado del tiempo. La temperatura a esta hora en la ciudad de Cartago, 22 grados, 30 será la máxima. Máxima temperatura y la probabilidad de precipitaciones, 4 de la tarde, un 50% de... Se pueden presentar llovinas, lluvias aisladas. 7 de la noche, igualmente un 50%, familia Candela. Un 50% con probabilidad de precipitaciones después de las 4 o 5 de la tarde en esta región del norte del valle. En Pereira, la temperatura de 22 grados, 29 será la máxima y la probabilidad de precipitaciones 50% después de la 1 de la tarde, 40% hacia las 7 de la noche. Armenia a esta hora con 16 grados centígrados, 24 será la máxima y la probabilidad de precipitaciones 1 de la tarde, 55%, 4 de la tarde, un 55% y 7 de la noche, un 40% la probabilidad de lluvia que tenemos para el día de hoy. Con todas las lluvias que están por el centro del país, pues echen pa' aquí, echen pa' acá. 6:14. 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Viene la gallina, viene la polla.
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1: Ya lo sacó, ya lo estiró, ya lo miró, ya lo desarrugó. Lotería de Bogotá 8270. Lotería de Bogotá 8270. Ya dejó de jugar la Lotería del Quindío. ¿Qué pasa, hombre, con la Lotería del Quindío que dejó de jugar? Chontico Noche Jueves, el que jugó a las 9:30 de la noche, el Chontico Noche Jueves, 23.70. 23.70 fue el resultado del Chontico Noche Jueves. La Culona Noche. ¡Candela! Ya, se vino en 8. Los 4-8 con la Culona de anoche. Los 4-8. 88-88, la Culona Noche. Cafeterito de la noche, 96-98, 96-98, el cafeterito noche. El chontico de la noche, 55-61, 55-61, el chontico noche. Paisita noche, 64-07, 64-07, paisita noche. El dorado tarde, 29-29, 29-29, el dorado tarde, 29-29. La culona del día, 57-01, 57-01, la culona día. Paisita Día 61-75, 6175, Paisita Día 61-75. Chontico del Día 88-63, 8863, el Chontico del Día 88-63. Cafeterito Día 70-63, Cafeterito Día 70-63. El Dorado Mañana 74-72, 74-72, el Dorado Mañana. 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
2: 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Y en la polla mundialista, mire usted, yo ya me encontré por aquí con esta figura. 104 partidos, 104.

0: 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Ya a poco se les va a ir explicando cómo va a ser el maní. ¿Cómo va a ser el asunto aquí con la polla de Ramón? Digo, la polla mundialista.
1: Ya llegamos a las 6:18. Ve, Galea.

0: suerte.
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1: 6:19, familia Candela, 6:19. Buenos días, mi hermosa familia Candela. Dieguito, ¿cómo están? Don Dubert, Dios los bendiga. Un saludo para ustedes allá y los conductores de Transportes Villarrodas. Ahí están los muchachos de la 110, de la 055. Y también el saludo a la distancia. Veraqueño, está por aquí, hombre. A don James Alberto, saludo para el tío James Alberto Flores. También de parte de la familia Candela.
4: Me olvidé saludar a los de TAS Central.
1: Tax Central, saludos para los muchachos de Tax Central también.
4: 6066, el viejo Verney, ahí va en su buseta. 094 de Traslavieja.
1: ¿También?
4: Peña.
1: Peña. Ah, bueno.
4: Peñita, Peña.
1: Peña, Peñita, Peña. Un abrazo, Peñita. José Albeiro, y también a los amarillitos, entre ellos José Albeiro.
5: Candela, buenos días, ¿cómo les dio Candela? Los mejores. Aquí se mandó la mancha amarilla. La mancha amarilla.
6: La epifanía.
5: Bendiciones, Candela, bendiciones.
1: Oiga, pues. Pilas, arranque para la epifanía. Móvil para la epifanía. Arranque, mijo. Nancy Posada, hola, buenos días.
7: Hola, buenos días, familia Candela. Dios los bendiga. Para enviarle un saludo a mi familia, que la amo mucho y que Dios los bendiga a ellos también, que los llevo en mi corazón.
1: Que nos lleva en el corazón a toda la familia, tanto la de ella como la familia Candela. Nancy Posada, un abrazo ahí para sus chiquillas, para su esposito, doña Nancy, un abrazo ahí. Adrianita también nos dice por acá, hola Candela, la mejor, que tengan un excelente y bendecido fin de semana, que Dios los bendiga siempre. Amén, que así sea. Cuéntenos cuál es el pico y placa para hoy, don Duber. El pico y placa en las diferentes ciudades donde aplica la restricción vehicular.
4: Que para esta mañana pues está como más tranquila la situación ahí en Cali, en el ingreso y la salida hacia Palmira y otros municipios vecinos luego del bloqueo del día anterior. Bloqueo por allá entre Buenaventura y Buga, Buga-Buenaventura. La protesta de conductores. Pues parece que está más tranquila la situación, sin embargo, pues hay unos puntos que se mantienen los bloqueos. Esto ha llevado que el gas no llegue allá al puerto, el puerto de Buenaventura. Entonces, es muy complicado, de pronto van a dar paso para que el desabastecimiento del gas pues no vaya a generar un caos más grande. Entonces, para que tengan presente los que se movilizan desde el norte hacia el centro y sur del departamento del Valle del Cauca, se pueden encontrar con bloqueos. Pico y placa en la ciudad de Pereira para este viernes es 8 y 9. Si va en moto, revise el primer dígito de su vehículo, de su motocicleta, porque ese es el que tiene restricción. 8 y 9 en la ciudad de Pereira. En Armenia es 3 y 4. 3 y 4 en la capital quindiana, mientras que en los distritos de Cali y Buenaventura, 9 y 0. 9 y 0. Pico y placa en Cali, Buenaventura. Ese 9 y 0 es el pico y cédula para los adultos mayores, cobrando ya en los últimos días en la ciudad de Cartago.
1: Bueno, señor, 6:22 en la mañana, 6:22. Por acá, antes de la pausa musical, saludamos. Que ya no está por allá. Entonces, ¿dónde está, tía? Ay, ese tío se nos fue y nosotros nos dimos cuenta. Saludos para la tía Nora. Saludos para la tía Nora, que el tío es que
4: voló,
1: ya no está.
4: ¿Voló a otro continente o qué?
1: Que el tío ya no está por allá. Ay, ¿a dónde andará el tío? Que no nos ha dicho el tío. Saludito, tía Nora Constanza, un abrazo. Ve, hey, a propósito, la tía Nora, la prima.
8: María, hola, tío. Muy buenos días, mi familia Candela. ¿Cómo amanecieron?
1: Ay, María.

0: Prima, muy
1: He estado
0: bien.
1: ausente, pero no fiel a la emisora, las
0: No, quién
1: escucho
0: sabe.
1: todos los días, sino que
0: ¿Quién
1: estaba un
0: sabe?
1: poquito ausente. ¿Cómo amaneció mi primo Diego? ¿Cómo
0: Bien,
1: estás?
0: primita,
1: Como
0: súper
1: siempre,
0: bien.
1: excelente, ¿cierto? Mi primo.
0: Sí, María.
1: Señorazo de la información, muy buenos días, buenos días.
0: Buenos
1: Espero que le haya
0: días.
1: amanecido bien también a usted
0: Sí, aquí
1: y
0: nos
1: a
0: amaneció
1: todos los que
0: bien.
1: hacemos parte de la familia Candela. Un bendecido día. Y no me diga más.
0: Bueno, primita, muchas gracias. ¿Quién sabe quién la tiene entretenida por allá? Buenos días, familia Candela. Un saludo a mis compañeros de servicio. Un abrazo, nos dice Mariana. Que doña Mariana está también sintonizada. ¿Dónde le tocó hoy, doña Mariana? ¿En qué parte le tocó hoy? Un abrazo ahí para todos los que ya van llegando a sus lugares de trabajo. ¿Cuál es bueno, ya habíamos hablado del pico y placa, don Duber. Así que ya venimos con el tema del día. Y hoy es musical. Hoy es musical. Así que vamos a disfrutar de los solo éxitos de la buena música. Por ahora vamos a escuchar por acá a una mujer que dejó esta canción para disfrutarla durante muchos años. Selena, amor prohibido, murmuran por las calles.

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1: Hola, buenos días.
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0: 6:31, familia Candela, 6:31. Por acá, más saludito para ustedes, la familia Solo Éxitos. Por acá nos deja Martis, como siempre, ella desde Caldas.
1: Muy buenos días a toda mi familia Candela, espero que hayan amanecido muy bien. A Dieguito, a Duber, a María D, que tengan un feliz y bendecido día, reportando sintonía de Cristo Rey Belarcaza. Muchas bendiciones para todos.
0: Departamento de Caldas, Glorita Alzate, por acá también el saludo para usted. Glorita, Lady Capera, también está desde Belalcázar, nos dice por acá, muy buenos días, familia Candela. Para felicitar a mi sobrino Sebastián Capera, el día de su cumpleaños, de parte de su abuela Dora, de parte de Dorita, de parte de su mamita, de parte de su señora madre. Luz de Luz Elena, de parte de su papá Pacho, y de parte de sus primos Valeria, Esteban, Cintia, Helen, Amy, Heli y su tía Lady. Dejamos Lady para las 8:30 y para tu sobrino Sebastián Capera, que hoy está de cumpleaños. Aura Ocampo por acá nos dice, buenos días familia Candela, feliz y bendecido día para todos, Dios los bendiga. Doña Patricia también está desde Santa Ana, feliz y bendecido día para los mejores de la mejor emisora, mucha salud y bendiciones. Ojalá siempre nos acompañen, los queremos mucho. Candela, nos dice doña Patricia, que está desde Santa Ana. Jairito, Candela, buenos días Jairito. John también, John Cardona, ¿qué opa, mijo?
2: Familia Candela, buenos días.
0: ¿Qué opa? Con
2: John Cardona reportando sintonía de acá del séptimo cielo para mandarle un saludo muy especial a toda mi familia y a mi esposa que la amo mucho para participar en la rifa de Ramón, familia Candela.
0: Dale mío, ahí está partido.
2: Yo también hago parte de la mejor de la familia Candela.
0: Hágale pues, papá.
2: Que tengan feliz día.
0: Amén, gracias. María también está desde...

0: ¿De dónde, María? Se fue. No, María no ha ido todavía. Ah, desde Empresas Municipales. Ah, sí, ya fue para talleres. Un abrazo, María, desde Empresas Municipales. Muchas gracias por las... Ah, ya fue. Ya la reclamó, mijita. Listo, hágale. Siempre participando ahí. Patricia desde Limonar, familia Candela. Feliz día para todos. Mariana por acá, que está desde Cruz del Río, doña Mariana. Luz Aida Gallego también está desde el municipio del Águila. Nelson Grisales. Buen día, don Diego, don Duber y toda la familia. Saludos a Omar Grisales en el trabajo. Bendiciones también. Lorenita nos dice por acá buenos días. Para ver si me pueden mencionar a mi mamá que está cumpliendo años de parte de sus hijas. Madre, la amamos mucho. Feliz día. Lorena de la finca La Coquera. Un abrazo ahí para tu señora madre, doña Lorena. Feliz día, Lorena de la finca La Coquera. Felicidades, don Duber. Ya vamos a ir con el tema del día. Por ahora me va a regalar la frase. Regálenos la frase que compartimos hoy con los oyentes de la familia Candela.
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2: Sí, señor, esta pausa, la reflexión que hacemos, el mensaje, la recomendación. Hoy es una buena recomendación con nuestra frase positiva. Para reflexionar entre todos, la familia en los 95.1. Hay gente que no te hace daño de frente, pero envenena a otros para que lo hagan.
0: ¿Cómo lo envenena?
2: Le dan coba.
0: Ah.
2: Inventan cuentos.
0: Ah, María.
2: Hay gente que no te hace daño de frente, pero envenena a otros para que lo hagan. Le dan coba a otros, inventan, le dice, oiga, vea. Si viera lo que está diciendo Diego de usted. Ponga mucho cuidado con ese Diego.
0: Ah, no, yo no hablo a nadie.
2: No, no, yo no he dicho que sea usted.
0: Ah, ya.
2: Diego. Diego.
0: ¿Qué usted está haciendo, doña Aura, y qué sabe?
2: Puede ser Diego el del zorro.
0: A mí no me meta en chismes.
2: Por ejemplo.
0: A mí me meten chismes, sí.
2: Entonces hay gente que no te hace daño de frente, pero envenena a otros para que lo hagan. Esta es una buena recomendación para tener presente. Hay gente tráfuga. La ha habido, la hay y la habrá.
0: Y ahora, tú has dicho que es que hay café tan maluco.
2: ¿Qué café? Bachano, el primero de la mañana. Primer cafecito.
0: Está bien bueno. Oiga, pues, deje envenenar usted por ahí a los demás.
2: Mucho cuidado.
0: No lo envenene, no lo envenene. No le ponga por ahí de conflictivo.
2: Mucho cuidado con los pelamuelas.
0: No se ponga por ahí de conflictivos. Son las frases positivas que hoy compartimos con la familia Candela de los 95.1. Ya les vamos a decir, ya venimos con enfrentado el día de hoy, familia Candela. Venimos con enfrentado y nos vamos a enfrentar Don Duber y este pechito. Y ya les vamos a decir con qué género musical. Con qué género musical. Por ahora.
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2: Bueno, nos preparamos pues para el avance de las noticias que ha pasado en las últimas horas en la región. Aquí estamos listos con esas informaciones. Llegan las noticias del eje cafetero, el Valle del Cauca y el sur occidente del país.
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2: Estos son los titulares. Capturan a 5 sujetos por el caso de Cartagüeños, padre e hijo, ultimados mientras estaban de paseo en una playa de Buenaventura.
0: Mucha atención, familia Candela, varios muertos, secuestrados y heridos. Deja la confrontación entre comunidades indígenas en el departamento del Cauca.
2: Un atroz caso fue reportado en el departamento del Quindío, en donde hallaron 2 cuerpos baleados e incinerados en un predio rural. ¿Será que les prendieron fuego cuando estaban vivos?
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0: Mucha atención, Medicina Legal reveló la identidad de una mujer hallada muerta en Cerritos, corregimiento de la ciudad de Pereira.
2: Creían que estaba dormido. Es el caso de un vallecaucano que asesinaron en 2 quebradas.
0: Mujer que agredía a su madre y núcleo familiar enfrentará a la justicia tras ser capturada en la ciudad de Pereira.
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2: Ya Cartago figura entre los municipios con multas ilegales de tránsito por fotomultas en Colombia.

0: Un hombre joven fue víctima mortal de accidente registrado el miércoles en el departamento del Quindío.
1: Condenan a un policía que abandonó su cargo para hacerle el amor a una detenida dentro del baño de una estación policial. Estas y otras noticias compartimos con ustedes en No Me Diga Más.
0: Ahí, ese muchacho. Por un minuto de placer.
1: Yo creí que eso daba destitución.
0: ¿No le da destitución?
1: No, señor, la condena es otra.
0: Ay, ay. Por abandono del cargo.
1: Sí, claro, así estuviese en la misma estación de policía. Eso lo califican como un abandono de cargo.
0: Abandono el puesto de trabajo.
1: Mire usted. Bueno, ¿qué tenemos en deporte, joven?
0: 20 días, Don Duber. 7 horas, 20 minutos para iniciar, para el saque, pitazo inicial del fútbol en el Mundial. Tendremos entonces...
1: En Blue, los colegas de Blue Radio han publicado una lista de 26. Acuerde que hay una prelista de 55.
0: Y ellos ya publicaron 26.
1: Y ellos ya le están apostando a esos 26 que pusieron ahí. Y ahí está el Norte Vallecaucano.
0: Puerta.
1: Gustavo Puerta.
0: Gustavo Puerta.
1: El de la victoria, el hijo de la victoria. Esperemos que se mantenga ahí el muchachón. El de Racing de Santander en España.
0: Bueno, señor, 6:39 minutos. Tendremos...
1: Nos vamos de fútbol.
0: Nos vamos de fútbol este local. Fin de semana.
1: Uy, por todos lados. ¿Dónde se cayeron también? ¿En la Platanera?
0: Sí, en la Platanera también. Mañana, sábado 23, compromiso de vuelta. Mañana conoceremos los dos finalistas del fútbol profesional colombiano. El único que está más descansadito es Atlético Nacional. De resto, todos jugaron en el transcurso de la semana copas internacionales. Tolima, que perdió por Copa Libertadores, enfrentará al Atlético Nacional. Junior, que ganó en su compromiso de esta semana, y Santa Fe, que igualmente viene de hacer una muy buena presentación, pues estarán definiendo mañana los dos finalistas del fútbol profesional. En nuestro país tendremos actividad de fútbol en San Cheche, en La Dicha, en La Platanera, en San Jerónimo. Se mueven los torneos, igualmente torneo de barrio que se juega en Zaragoza. Ya hay programación para este fin de semana, donde hay una bolsa de premio bastante, bastante jugosa. Y allá hay la presencia del público en el Parque Principal de Zaragoza. Espectacular este evento que organizan los muchachos del fútbol sala y el fútbol de salón, entre ellos don Carlos Andrés Castro. Así que se
1: lo
0: mueve.
1: Lo que uno normalmente conocía como microfútbol. Sí, ya eso ya cambió, ya es fútbol sala.
0: Fútbol sala. Pasa que las reglas son diferentes.
1: Balón diferente.
0: El balón diferente. Por ejemplo, el saque de banda, que no se hace con las manos, sino con...
1: tocando con los piecitos.
0: El piecito ahí. Toca ahí, tintín, vea. Así como cuando usted hace un saquecito, hará el toquecito que la toca, ahí listo. Hay cambios en el reglamento, pero bueno, se desarrolla este torneo ahí en Zaragoza.
1: Era más emocionante sacar con la mano.
0: Sí, usted lo manda ya,
1: la tiraba ya cerquita ahí.
0: Y le quedaba ahí cerquitica y
1: al
0: cabezazo. 6:41 minutos, bienvenidos a No Me Diga Más, familia Candela, bienvenidos. Así que lo seguimos saludando, vea, se ahogó el zancudo ahí en el agua. Cacho al agua. Lo dije que estaba ahí como todo a... Vamos a para que me fue al agua, ahorita le hago una trampa ahí también para que no me salga allá.
1: No, pues tapa el café porque le caes en el café.
0: Sí, tapar el café también. Bueno, 6:42 minutos, familia, lo seguimos por acá saludando. Está el amigo Alexander, el parcero, que yo pues parcero bien, ¿no?
2: Es que pues parceros, oye, pues está.
3: Una fiesta. Los muchachos me habían invitado. Que no sabía. Ay, es hora de bailar. Es hora de rumbear.
0: El fin de semana, Alexito, el fin de semana. Muchas gracias, Alexito, por también estar ahí siempre. Por acá, Diego, también desde Belalcázar. La sintonía, Bárbara, en Belalcázar, Caldas, también ahí, Dieguito, que nos reporta sintonía, nos dice buenos días. Mi Dios los llene de bendiciones y para mandar un abrazo grande para todos en Belalcázar, Caldas. Yo escucho Candela. Héctor, ¿cómo vamos?
4: Hola, ¿qué tal, familia Candela? Reporto sintonías de Tono La Vega. Listándome para camello, señores. Dios los bendiga a todos. Feliz día.
0: Bueno, señor, muchas gracias. Muchas gracias por ser parte de la familia de los solo éxitos. La familia Candela. Ahí sintonizados entonces desde muy tempranito. Bueno, Duber, vamos a retroceder en el...

0: pasado porque queremos preguntar a los oyentes de la familia Candela un enfrentado que vamos a tener hoy en salsita. De esa salsa clásica. Y de esa salsa donde se han inspirado igualmente para hacer producciones cinematográficas. Don Rubén Blades está en esta esquina y hoy lo vamos a tener de enfrentado con todos sus éxitos. Entre ellos, Don Pedro Navaja.
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0: Entre ellos, esta canción que titula Plástico.
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0: Entre ellos, Camaleón. Ah, perdón, Amor y Control primero. Que relata una historia.
2: Gran mensaje.
0: Saliendo del hospital después de ver a un ser querido. Y caminando yo voy por la vida. ¿Cómo dice ahí? ¿Se lo sabe? ¿Ahí en el pedacito?
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0: ¡Avicia!
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0: Ah, Alicia va.
2: No, mentira, yo no sé. No sé qué es lo que dice ahí.
0: También fue inspiración en una novela, en una serie. En Colombia. También cuando se toman muchas decisiones. Como un huracán. Esta que relata la historia de Don Rubén Blades.
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0: autobús.
1: Enfrentando esta mañana de viernes, que hace día no hacíamos un enfrentado, y lo tenemos con don Héctor Lavoe. En salsita de fin de semana. Ustedes en notica de voz. ¿A qué artista hoy le atinan? ¿A qué artista hoy votan? Don Duber, ¿a quién escoge? Lo dejo para que usted escoja. Entre don Héctor Lavoe y don Rubén Blades. Bien pueda, escoja.
2: Escoja.
1: Escoja, escoja, sí, señor. Y don Juanito Alimaña, ¿dónde me lo dejan?
2: Bueno, yo me voy pues con Héctor Lavoe, que después planchó.
1: Listo. Me deja mi don Rubén Blades, hágale pues, papá. Ya saben ustedes, familia Candela, notica de voz. ¿Por qué artista hoy se definen? Y pa' allá voy a pegar.
3: Ni pa' allá voy a mirar.
1: O también con ese periódico de ayer. Tu amor fue un periódico de ayer. Hoy salsita, salsita de fin de semana. Entre estos dos, don Héctor Lavoe, don Rubén Blades. Ustedes votan por Rubén Blades. Familia Candela, voten por Rubén Blades. Notica de voz, mensaje de texto también los vamos a escuchar. A todos los oyentes de la familia Candela.
2: Mentira, no que... voten por Blades, voten por el hombre que lavaba.
1: Y luego aplanchaba. Está por acá. ¿Quién? Buenos días, familia Candela.
4: Buenos días, familia Candela. Mi nombre es Uriel.
1: ¿Qué más, Uriel?
4: Yo escucho la familia Candela todos los días, casi todos los días. Bueno, desde aquí en las calles de Cartago. Que tengan un excelente día. Y pues todavía tengo ese documento ahí de la... De la tarjeta esa de propiedad. Por si alguien que le interese, ahí la tengo. Hoy la llevo allá a Candela. Tengan un excelente día, que Dios los bendiga.
1: Hágale pues, tráigala acá. Tráigala acá, a ver si de pronto aparece por acá, vea la tarjeta de propiedad, porque es que usted no me envió aquí. ¡Prum! Pero yo lo volteo, porque mijo, ¿eso qué?
2: Dígale, nombre. Dígale rotar.
1: No, vea, aquí me toca voltear la cabeza. Instituto de Tránsito.

0: Todo, pero es que este no tiene nombre. Este no tiene, es por donde lo tomó usted. La foto que usted nos envió no tiene nombre. Dice por acá tránsito, fecha. No, mi hijo no tiene nombre. ¿Su nombre de quién está? O es que envió un audio. Yo a qué hora lo envió. A las 10:54, pero no. Ah, ya, a este sí. Bueno, vean. Restrepo Torres, Fabio José. Restrepo Torres, Fabio José. Es una República de Colombia, una licencia de conducción, una licencia de conducción de motocicleta de Restrepo Torres Fabio José. ¡Candela! El muchacho la va a traer por acá, entonces en el día pues viene y pregunta. Ahí el hombre que de pronto le perdió su... Ah, yo sé por quién va este voto.
1: Muy buenos días, señores de Candela. Yo voto por Héctor Lavoe.
0: Yo sabía.
1: Que Dios los bendiga.
0: Yo sabía.
1: Y no me diga más.
0: Yo sabía. Oiga, ¿hay algún temita en especial? Ahí que nos digan los oyentes de la familia Candela. ¿Algún temita en especial? Que usted es su artista y algún temita en especial.
2: ¿Cuál es el que más le gusta de estos artistas? De estos dos.
0: De esos dos, sí señor, de los dos. Y entonces nos dice, vea, mi voto es por Héctor Lavoe. Entonces quisiera escuchar.
2: Y el tema más bacano es tal.
0: Ajá. La fama, uf, este tema de la fama. La fama muy bueno.
2: La pero... fama de la esquina, ya cortan carne bien.
0: Sí. ¿De cuál esquina?
2: Sí, esto suena. Le han llamado también en las carnicerías. Los puntos de carnicería le han llamado fama.
0: Ah, la fama.
2: Ah. Pero es esta otra fama,
0: ¿eh? Yo soy. No, que es que el mucha música al principio. Oh, y no, cuando canta.
2: Tiene que ser buena introducción.

0: Rubén Blades, Héctor Lavoe, enfrentados en esta mañana de viernes para que ustedes voten Familia Candela. Por ahora don Duber nos va a actualizar, nos va a entregar el desarrollo de las noticias de este viernes.
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2: Pues hombre, tenía que sucederle la muerte de dos personas y de la manera como sucedió, y además en Luta, Cartago, entre otras cosas. Aquí no ha habido reacción, ni el Consejo Municipal ni la Alcaldía se han pronunciado un mensaje de solidaridad por la muerte de estos dos cartagüeños. Allá en Buenaventura estaban de turistas el fin de semana, aprovechando el puente festivo, padre e hijo con otras personas, porque es una zona donde va mucha gente a visitar, va gente de paseo, va a conocer. En La Bocana, en Buenaventura, así está Juan Chaco, Ladrilleros, etcétera, etcétera. Y hombre, tenía que suceder esto para que las autoridades tomaran más acciones y se fueran de frente contra quienes están sembrando el terror en esa zona. Parece que hay un predio allá o parte de una de estas playas que no se puede pasar allá, porque los señoritos están apoderados de eso. La famosa banda ya con que hace parte de los Chotas, es como una franquicia ahí de los Chotas, y estamos hablando de que las autoridades revelaron 5 capturas, entre ellas la de alias Cheo, quien sería el cabecilla del grupo delincuencial que hace de las suyas ahí en La Bocana, por el caso de Alexander Valencia, 44 años, y Nicolás Valencia de Ucuara, su hijo de 22, en zona rural de el puerto de Buenaventura. Las autoridades activaron de manera inmediata los mecanismos de búsqueda y localización, pero tenía que pasar eso para poder llegarle a donde se sabe que están los delincuentes apoderados de esos terrenos. En desarrollo de las investigaciones y en coordinación de la Fiscalía General de la Nación se llevaron a cabo 5 diligencias de allanamiento que permitieron la captura de 5 presuntos integrantes del grupo delincuencial organizado Los Chotas. Entre los detenidos, alias Cheo, señalado como cabecilla de esta estructura delincuencial en el sector y presunto jefe de la RAER del ELN en La Bocana. Alias Cheo presenta orden de captura vigente por los delitos de homicidio, desplazamiento forzado, concierto para delinquir y porte ilegal de armas. Ahora lo que falta es reunir todas las pruebas y decir si estos fueron los que causaron la muerte de estos dos cartagüeños. Escuchemos las declaraciones.

0: declaraciones que al respecto ha entregado la comandante de la policía en el departamento del Valle del Cauca.
1: No me hable.
2: La respuesta contundente de la comunidad, la articulación de la Fiscalía General de la Nación, la Gobernación del Valle del Cauca, la Armada Nacional y la Policía Nacional logra, mediante 5 diligencias de registro y allanamiento, la captura de 5 integrantes del grupo delincuencial Los Chotas, entre ellos la captura de alias Cheo, el jefe de este grupo criminal en La Bocana y jefe de la RAER en outsourcing con el ELN. Este delincuente tenía orden de captura por los delitos de desaparición forzada, porte ilegal de armas de fuego, homicidio y concierto para delinquir. Se les encontraron 2 pistolas, un fusil, munición de diferentes calibres, celulares y una granada. Pero lo más importante es que en este momento se recauda todo el material probatorio que conduciría a que alias Cheo está implicado en el homicidio y la desaparición de los 2 turistas en La Bocana. Por eso, nuevamente insistimos a toda la comunidad en seguir participando en salvaguardar nuestros municipios de estos delincuentes.
0: Bueno, los delincuentes que asesinaron a los turistas cartagüeños provocaron dolor, pero también un golpe económico al puerto, ahí a Buenaventura, con el tema del turismo. Parte del daño irreparable a los familiares de Alexander y Nicolás Valencia, padre e hijo, ultimados en La Bocana mientras disfrutaban del puente festivo, hizo que turistas cancelaran sus viajes al puerto. Están cancelando reservaciones y demás. Los destinos turísticos como La Bocana, Huanchaco, Ladrilleros han registrado afectaciones inmediatas luego del vil crimen que ha generado indignación y temor, tanto en habitantes como en comerciantes. Y un mensaje justamente de un personaje que hace contenido para redes sociales allá en Buenaventura respecto de esta situación. ¿Cuál es el panorama después de conocerse esta noticia en el transcurso de esta semana tras lo acontecido en el puente festivo?
3: Ya trate de no perder las esperanzas en Buenaventura. Y no la quiero perder. Y no la voy a perder. Porque soy un hombre muy optimista. Porque soy un hombre que sé que algún día esto va a cambiar. Pero hermano, no hagamos con nuestros malos comportamientos que esto, por ejemplo, esté solo. Que el muelle turístico esté solo. Eso que pasó en un sitio tan maravilloso como La Bocana, ojalá que nunca más vuelva a ocurrir.
0: Eso está pasando con... Y era de esperarse, ¿no?
4: Sí,
0: porque está. Le da miedo.
4: Sí.
0: Y yo nunca he ido allá, yo nunca he ido a esa zona. Pero a mí me dijeran, camine, yo le regalo el... Y de paso revisar otros puntos, porque es que en el país se ha generalizado que los delincuentes se tomaron de todo. De todo. Mire usted, ya hasta ir a un restaurante, están en una cafetería tranquilamente y le llegan, ya no puede tener una cadenita, los que les gusta tener cadenitas en el cuello. Relojes caritos. Ya no se puede, se convierte en un problema. Un celular de alta gama.
4: No, nada.
0: Porque usted en cualquier momento le llegan a una cafetería, a un restaurante, y ya. No estoy diciendo que eso pase aquí. Pero es lo que se ha generalizado en tantas partes del país. El avance y la libertad que tiene la delincuencia para hacer de las suyas y afectar no solo el patrimonio, sino la vida, la tranquilidad de los ciudadanos. Bueno, en el siguiente bloque vamos a hablar de lo que ha pasado en las últimas horas, especialmente ayer. Desde muy temprano se estaban dando garrote, piedra, arma blanca, arma de fuego, comunidades indígenas en el departamento del Cauca. Están peleando por tierras. Los unos desplazaron a los otros y los otros dijeron, no nos vamos a dejar desplazar más, no la vamos a montar más. Los NASA y los MISAC están peleando por allá por Silvia Cauca. Una cosa de locos. Como en los viejos tiempos, a campo abierto la pelea. El ejemplo que están dando estas comunidades, por ahí leía un informe de las comunidades indígenas que no aportan nada de impuestos, pero sí reciben mucha plata. Y exigen y bloquean las vías y van a molestar en las ciudades.

0: No todas las comunidades indígenas, pero gran parte de ellas. ¿Chuzados por unos? Puede ser. ¿Asusados por mucha gente? Sí. Interesados en que haya caos en este país. Hacemos la pausa y en el siguiente bloque hablaremos de esta novedad en el departamento del Cauca.
1: Dice por ahí un adagio popular muy cierto: divide y reinarás. 6:58 minutos en la mañana, 6:58. Por acá tenemos la participación de los oyentes de la familia Candela. Muchos ya participando con el tema del día. Desde Alcalá está José. Hola, José, ¿qué tal? Muy buenos días, José.
2: Señora familia Candela, buenos días. Saludos para la mesa de trabajo. Soy José.
1: Yo, José.
2: José de Alcalá.
1: ¿Qué más, José?
2: Mi voto es por Rubén Blades.
1: Rubén Blades.
2: Decisiones, decisiones. Gracias. Yo también hago parte de la familia Candela.
1: Listo, papá. Muchas gracias, don Rubén Blades. Él se va con don Rubén Blades y un temito, un pedacito, porque esta mañana me decían por ahí una partecita. Es que no, a mí no me gusta cuando ustedes le dicen a uno que un pedacito. A mí me gusta es que me dejen sonar toda la canción. Que a ella le gusta es toda la canción, pero que el pedacito, que la puntica, no le gusta a ella. Que no le gusta la puntica, ¿oyó?
0: ¿Todo o en las canciones nomás?
1: No, yo no le pregunté si en todo. Voy a poner yo de chismoso por allá.
3: La ex señorita
1: ha decidido qué hacer.
0: Una salchipapa, le dicen, vean, este poquitico.
1: Ah, no, ya
0: la dejen iniciada.
1: Ah, sí, no le gusta que la dejen iniciada, no.
0: Ok.
3: En su clase.
1: Que dos pedacitos, no, que dos poquiticos, no.
3: La maestra Blanet.
1: Hola, María Isabel, ¿qué tal? Buenos días.
4: Buenos días, señor de Candela Estéreo. Espero que hayan amanecido muy bien. Mire, una quejita.
1: Señora,
4: para la empresa de aseo.
1: Para la empresa de aseo.
4: Hoy hace 8 días. Que no pasan barriendo por el barrio Ciudadela de Paz.
1: Oiga, pues, ¿qué pasa?
4: No, han pasado esta semana.
1: No, son muchachos.
4: Y así llega el recibo del total de aseo, carísimo. Y mírese, pues, que hoy, hace 8 días, no pasan barriendo en el barrio Ciudadela de Paz. Muchas gracias, señores de Candela Estéreo. Espero que pasen un feliz día.
1: Gracias, María Isabel. Oiga, pues, mira, a ver si pagan para allá, muchachos.
0: A propósito de quejitas, hombre, un saludo para Moradito. Anda un problemita de salud. Un abrazo, esperamos que se recupere. Ayer casi lo atropellan por la ciclorruta, la famosa ciclorruta allá del Académico. Ese es un espacio para los ciclistas, pero los de las motos se meten por ahí, casi lo llevan. Y de repente le dice, oiga, señor, respete tal cosa, y se le enojó el tipo. Así que le pega pues a Moradito, mejor dicho. Cae, lo atropella y después le pega. ¿Ah? Así se volvió esto. Ya no le puede decir nada a nadie.
1: No. Ayer también estaba haciendo el semáforo de la 44. Estábamos ahí haciendo el semáforo y llega un joven ahí. Eso llegan y culebreando.
0: Maletoso.
1: Y se van metiendo en esas motos. Y venía un estudiante del ITI pasándose en su bicicletica porque el semáforo estaba en rojo. Y se pasa. No, este muchacho cae, lo lleva por delante. Le frenó ahí. No, todo el mundo comenzó a pitarle ahí al joven porque iba en su motocicleta pasando de los semáforos en rojo y afanado. Seguramente le iban a rifar la carne, iba como hacia Anserma Nuevo.
0: Ayer anoche me están poniendo la queja a propósito de motos, de vehículos, de velocidad, poniendo la queja de algunos domiciliarios que andan como locos.
1: Ah, horrible.
0: Andan como locos por ahí de una pizzería.
1: Sí, señor.
0: Revisen, señores dueños o responsables de esos establecimientos, a ver si le bajan la temperatura a esos muchachos, porque después se les puede enfriar, espero, el asunto, ¿no? No solamente el pedido, se les puede enfriar un problema, les puede llegar ahí con las autoridades si llegan a atropellar a alguien.
1: Sí,
0: cuidado. Una cosa es tener rapidez, llegar con celeridad a entregar un pedido, pero otra cosa es que pongan en riesgo al propio personaje y a la comunidad.
1: No, si el muchacho quiere por allá lacerarse, caerse, pues haga las piruetas por allá él solito, pero no que involucre la vida, la integridad física de otra persona.
0: O que se inscriba ahora en junio. Entiendo que el 7 de junio va a haber carreras ahí en la estación.
1: Ah, bueno, sí.
0: Por ahí vi el mensaje, que se inscriba y vaya, corra ya a ver cómo
1: eso
0: le va.
1: Sí, a ver qué haga ya. Que no involucre la vida de las otras personas, la integridad física. Ya avanzamos en No Me Diga Más, familia.

0: 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Nos presenta la hora en Candela, 7:03.
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0: Vamos a escuchar temas de los dos enfrentados del día de hoy. Rubén Blades llega por acá con Amor y Control a las 7:04.

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0: 7:16 minutos, familia Candela, 7:16. Estos son los dos enfrentados del día de hoy, don Rubén Blades, don Héctor Lavoe.
1: ¿Están pegando duro o no?
0: A los zancudos, sí. Oiga, ¿qué es zancudo? Hoy están alborotados, están pegando duro. Noticas de voz, mensaje de texto, familia Candela. Fuera el tema del día, Nelson Grisales también. Por acá nos deja un mensajito. Nelson, ¿sí? ¿Parece? Está al día así.
1: Ganoso, está como ganoso.
0: Opaco, al día opaco. Nelson.
2: Indiscutiblemente. Héctor Lavoe, claro. Es el mejor. Sí, Pinto Casas conectado siempre con Candela.
0: Oiga, lo pega este muchacho.
1: Leguas de diferencia, mucha
0: distancia. Ay, María, don Héctor Lavoe, dice él por ahí. ¿Qué tal? ¿Les gustaron Héctor Lavoe?
1: Rubén Blades le limpia los discos a Héctor Lavoe, mijo.
0: Sí será. No.
1: ¿No?
0: No creo, son todos muy buenos.

0: El maldito licor de Víctor Lavoe.
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0: ¿Está por acá quién? Muy buenos días, Danielito. Daniel, buenos días, ¿cómo amaneció?
2: Muy buenos días, familia Candela, reportando sintonía desde la abundancia de la cuarta.
0: ¿Qué más?
2: Yo voto por Amor y Control, la mejor canción.
0: Lisa,
2: saludos para
0: hermano.
2: Todos.
0: Gracias por ser
2: Candela,
0: parte.
2: Candela, solo éxitos.
0: Gracias por ser parte de la familia Candela, pero recuerde que es el artista, don Rubén Blades. Y está...
3: él va por Rubén Blades.
0: Rubén
3: y
0: Blades.
3: Gusta la canción
0: Amor y Control.
3: Amor y Control.
0: Sí, señor. Está por acá la familia Candela también. Alex Cuellar dice: Candela, buenos días, reportando sintonía. Allá para don Diego, don Duber, María y toda la familia. Feliz, bendecido día. Yo comparto de la familia Candela.

0: Pero díganos también cuál es el tema que ustedes de pronto identifican por ahí al artista, Amparito, Amparito.
1: Buenos días, familia Candela, para participar en el tema del día.
0: Cuéntanos.
1: Rubén Blades con Amor y Control.
0: Amor y Control.
1: Yo soy parte de la familia Candela.
0: Bueno, muchas gracias.
1: Bendecido día.
0: Igualmente para ustedes, un bendecido día. Gracias por ser parte de la familia de Los Solo Éxitos.
2: Amén.
0: Amor y Control.
2: Este me parece una letra espectacular, pero me trae grandes recuerdos, decisiones de la época. Estaba muy niño cuando escuchaba ese disco. Lo entonaban unos docentes, unos profesores mientras jugaban. Fue en la década del 80, sí, señor.
0: Sí. Uh-huh. Decisiones. Por ahí hubo un. Creo que fue una serie. Estaba muy pequeñito. Cuando creo que era Decisiones, por ahí. La ex señorita.
3: La ex señorita.
0: No ha decidido qué hacer.
3: Decidido qué hacer.
0: Pero aquí eso es una recopilación de una serie de situaciones, historias.
3: En su clase de.
0: Por allá. Luego le dice, vea, hágame un favor, me coloca la canción del bate. El señor que va con el bate. ¿Y cuál es esa, hombre, canción que va con el bate? El señor que va con el bate. Hola, mi ley.
2: El bate no es de Medellín.
0: Guri, guri, es que le dicen. Sí. Está por acá mi lady, buenos días.
4: Hola familia Candela, ¿cómo está? Buenas tardes, por aquí. Yo voy por
0: allá. Ya está.
4: Rubén Blades.
0: Rubén Blades.
4: Más chévere la musiquita de Rubén Blades.
0: Ah, bueno.
4: Un abracito para todos.
0: Está venteando fuerte por allá, donde sí, mi lady, sí. Por allá en las Europas.
2: España, ¿qué?
0: No, mi lady está, ¿dónde es que?
2: En Italia o en Suiza.
0: Ay,
2: o
0: no me acuerdo dónde es que está mi lady. Cada rato nos reporta sintonía. Me dijo usted y yo, fuera de sordos, tenemos mala memoria. 7:21, Johnny Ever.
5: Hola, familia Candela, buenos días.
6: Sí,
0: yo, pues.
5: Yo voto por Héctor Lavoe.
0: Héctor Lavoe, dice él. Todo tiene su final. Nada dura para siempre. Juan Pablito, buenos días, Juan Pablo nos envía para acá dos.
7: Candela, buenos días, señor DJ. Señor DJ Uber.
0: Uber DJ, chacho.
7: Buenos días para ustedes, señores. No, el botico mío hoy es por Rubén Blades. Ese que, después de ver a mi mamá, ese papá, eso es Amor y Control, papito. Candela, no, Amor y Control de Rubén Blades. Papá, Rubén Blades.
0: Por ahora va ganando Rubén Blades.
2: ¿Qué?
0: Señor.
2: Oiga.
0: Lleve la cuenta.
2: Muéstrame el tablero.
0: Lili, buenos días.
8: Muy buenos días, familia Candela. ¿Cómo amanecieron?
0: Muy bien, Lili.
8: Habla Liliana.
0: ¿Qué más, Liliana?
8: El voto mío hoy es por Héctor Lavoe.
0: Héctor
8: el mejor.
0: Lavoe. Se empató.
2: Yo no vine a escuchar a Héctor Lavoe y que se vamos empatados.
8: Un lindo y bendecido día.
2: Gana mi tío.
8: Yo también hago parte de la familia Candela. Solo éxitos.
0: Bueno, gracias.
2: Oiga, ese corazón borracho.
8: Y el tema que más me gusta de él, perdón, es Todo Tiene Su Final.
0: Ah, Todo Tiene Su Final.
8: Gracias, familia Candela.
0: Listo, gracias a ustedes también por hacer.
2: Son de los mismos creadores de todo lo que sube baja.
0: ¿Qué iba a decir?
2: De ese maldito licor o corazón borracho. Que es original de Héctor Lavoe y popularizada pues por este puertorriqueño, pero también en el estilo del estadounidense Luis López.
0: Ah, sí, señor.
2: ¿Mm? Que es, yo lo asimilaba más por ese lado.
0: Sí, por ese lado, sí. Esos días estábamos discutiendo, pero es que a Luis López, no.
2: Pero por eso, esa voz que sonó ahí es la de quién.
0: No, la de Luis.
2: Ah.
0: Eso es lo que está ahí también.
2: Eso sí, porque yo decía, esa voz no me...
0: Sí, porque la de don Héctor Lavoe es más nasal. Poquito más nasal, entonces...
2: No, y un tema más veterano.
0: Más veterano, sí, claro. Solo que está relacionado el tema ahí con don... ese maldito licor que está acabando con mi vida. Salsita brava.
2: Ah, eso sí.
0: Bueno, señor, María.
2: Corazón borracho. Corazón borracho.
0: Corazón borracho. Marta, la profe.
2: Corazón tomando chevecha.
0: Marta Lucía, la profe, buenos días.
9: Muy buenos días, mi familia Candela.
0: Buenos días.
9: ¿Cómo están?
0: Muy bien.
9: Dieguito, Rubén, María E.
0: Rubén,
9: feliz fin de semana. Para el tema de hoy, los dos cantantes favoritos.

0: Amalia, muy buenos días, Amalia. ¿Cómo me le va? Buenos días.
1: Buenos días, señores Candela. Definitivamente el cantante de cantantes, Héctor Lavoe.
0: Héctor Lavoe, ella también dice que es Héctor Lavoe.

0: Pues yo digo que el cantante de Héctor Lavoe, claro, y
1: Rubén Blades.
0: Y de Rubén Blades, Decisiones. Ah. Pues esta vez me voy por el cantante Héctor Lavoe, pero son mis favoritos. Bueno, les deseo
2: todo
0: un feliz y bendecido viernes. Y bueno, que mi Dios me los bendiga y me les dé mucha salud. Bueno, hoy es viernes cultural, no me diga más.
2: Ah, y el cuerpo lo sabe.
0: La mejor emisora. Los felicito.
2: Vea, usted le dio al gusto musical de la profe. Le puso los dos favoritos.
1: Sí.
2: ¿Pero quién ganó?
3: Soy el cantante
1: Héctor Lavoe.
2: Ah, bueno, me simpatiza.
3: El público paga para poderme escuchar.
1: Yo soy el cantante don Héctor Lavoe. Llegamos a las 7:25, familia Candela, 7:25, avanzamos en No Me Diga Más, sigan participando con el tema del día. Recuerde que hoy entregamos boni boleta de la rifa de Ramón.
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1: Llegamos a las 7:26, 7:26. A la distancia, saludo para el profe Juan Carlos Ruiz, que nos lleva ahí también sintonizado desde Estados Unidos. Ahí está sintonizado el profe Juan Carlos Ruiz. Avanzamos con la noticia, don Duber, 7:26.
2: Pues unos dicen que más de 10 muertos, otros dicen que 6. La verdad es que son varias las personas de las comunidades indígenas que han fallecido en el departamento del Cauca luego de la confrontación de este día jueves, en un ataque de los Nazas de Pitayó y el CRI contra el pueblo Misak, es decir, Nasa contra Misak, por allá por el lado de Silvia. Ese es un municipio en el departamento del Cauca. Pero para entender un poco cuál es la situación, los propios actores de un lado y del otro, hay una vocera del pueblo Misak y hay un vocero de los NASA, Diego, sobre esta confrontación que está sucediendo en el departamento del Cauca. Para que escuchemos, aparte de las declaraciones que han entregado, finalmente lo que están disputando son tierras. Ahora están buscando la mediación del gobierno nacional, que dice pues que los va a atender, que van a dialogar el próximo lunes en la capital de nuestro país.
8: Hoy, 21 de mayo del 2026, queremos aclarar a la opinión pública los argumentos que está dando el resguardo indígena de Pitayó a través de su cabildo y su representante legal y el Consejo Regional Indígena del Cauca. Como pueblo Misak, nos conoce el país, la academia, los ciudadanos, los caucanos. Nuestra identidad y nuestra memoria se enmarca en el diálogo y el respeto. Es así como en el 2025 y 2026 hemos solicitado al Gobierno Nacional la aclaración de las resoluciones expedidas en vigencias anteriores. A raíz de ello, los paeses de Pitayó hicieron una ocupación ilegal a nuestro territorio, siendo así este hecho denunciado en múltiples ocasiones. En múltiples ocasiones nos hemos reunido en mesas de diálogo. En todas se han retirado, sin argumentación jurídica ni legítima alguna.
2: Bueno, ahí está por un lado, los Misak, que se sienten atropellados por los NASA. ¿Qué dicen de ese lado de los NASA?
9: Desde aquí, desde el Consejo Regional Indígena del Cauca, hoy más que nunca lamentamos la situación que se está viviendo en el municipio de Silvia entre el pueblo NASA y el pueblo Misak. Este no es un asunto reciente, es un asunto que lleva mucho tiempo, especialmente.

0: especialmente por el tema de la propiedad de la tierra. En este caso estamos hablando de los títulos de origen colonial. Para hablar del caso nos referimos a que desde que se empezó esta discusión, a raíz de las resoluciones, hemos venido intentando hacer diálogos entre el pueblo Misaya y el pueblo Nasa. Hemos llamado a las entidades del Ministerio Público, a las entidades del gobierno para hacer frente y poder tratar esto de fondo, de raíz. Situación que ha sido muy lento la respuesta, tanto institucional y como de los garantes que hemos llamado, Defensoría del Pueblo, otras misiones de verificación. El diálogo finalmente se ha reventado a raíz de las posiciones que han tenido pues, ambas. Sin embargo, como CRI hemos llamado al diálogo, decimos que hoy es lamentable porque esto se venía advirtiendo. Hemos tratado de que se haga la conversa, estuvimos con ANT en Silvia, no se logró llegar a un consenso con mamá Liliana en este caso.
1: Bueno, ahí está pues la situación que se presentó en el departamento del Cauca, en Silvia, a campo abierto, Diego, este último. Es el uno de los tantos videos que ha circulado de esa confrontación.
2: No, es que acá no hay piedras, ¿cómo se les ocurre?
3: Ay, ¿cómo escorren?
2: No, otra vez no, los devolvieron.
3: No se devolvieron. No se devolvieron.
4: Se cayó uno.
1: Bueno, ahí está pues. A campo abierto, unos haciendo correr a los otros.
5: Y apunte palo ahí.
1: De
5: ahí.
1: Palo, garrote, machete, cuchillo y armas de fuego. Dicen que detrás de ello, pues también hay grupos criminales allí involucrados. Hasta en el ambiente político se ha sentido este asunto. Y finalmente, pues se habla de 10 personas que fueron secuestradas, especialmente de los Misak. Se les llevaron 10. Y en las últimas horas, este video de supervivencia, el anterior a este último, el video, las pruebas de supervivencia, de que están bien, dicen ellos, que lo están cuidando bien allá.
6: Mi nombre es Aura Cristina Pajamuelas y me encuentro en el momento en buen estado de salud.
7: Compañeros de Pitaído, muy buenas tardes. Mi nombre es Jesús Antonio. Pues en el momento nos han prestado buena asistencia. Estamos bien para mi familia ya en el resguardo de Misa. Bye.
1: Pruebas de supervivencia, pues, que están bien, que lo están tratando. Y de hecho hay una dama, una de las integrantes de la comunidad indígena que fue golpeada, pero que ya la estaban curando, la estaban recuperando. Vamos a ver en qué termina este asunto. De pronto ya con ese alboroto, pues, les presten atención y resuelvan lo que tienen que resolver en el que tiene que ver el gobierno nacional. Un atroz caso fue reportado en el departamento del Quindío, donde hallaron dos cuerpos baleados e incinerados, eso en un predio rural. Hasta un cultivo de aguacate, ubicado cerca del corregimiento Barcelona, que pertenece a Calarcá, llegaron las autoridades competentes con el fin de realizar la inspección de dos cadáveres que un jornalero descubrió. Las víctimas fueron baleadas y luego las incineraron. Es lo que se presume. Pero también hay quienes dicen que pudo haber sido que aún con vida habrían sido incinerados. Sin embargo, será medicina legal y las autoridades competentes las que determinen en qué circunstancias se produjo este caso. Lo cierto es que los cuerpos estaban baleados y también incinerados. De otro lado, medicina legal reveló en la ciudad de Pereira la identidad de una mujer que fue hallada sin vida y en avanzado estado de descomposición su cuerpo en jurisdicción de Cerritos, corregimiento que pertenece a Pereira. El cuerpo en avanzado estado de descomposición fue hallado el 19 de abril pasado en el Cauquillo, pertenece a Cerritos. Se encuentra en estudio la causa de muerte de Jessica Alejandra Suárez Balanta. Ella había nacido en Puerto Tejada, departamento del Cauca, en 1997, y su cédula de ciudadanía la había tramitado en esa misma localidad, en ese mismo municipio caucano. Repetimos, en estudio la causa de muerte. Cerramos este bloque de noticias indicando que creían que estaba dormido un hombre que finalmente establecieron era del Valle del Cauca y lo asesinaron en Dos Quebradas. En investigación se encuentra el caso de Jonathan Andrés Sierra López. Había nacido en Trujillo, municipio ubicado en el centro del valle, pero residía en Dos Quebradas. El cuerpo permaneció tendido en plena vía pública y los vecinos del sector creían que se trataba de un habitante en condición de calle dormido.

0: Luego descubrieron que la víctima presentaba un disparo en la cabeza y una laceración en el hombro. Lo que pasa es que el cuerpo le pusieron como una camiseta sobre la cabeza y por ello pensaban que estaba dormido. Pero finalmente, cuando se acercaron a verificar, establecieron que había sido asesinado. Y se conoció este caso ayer en las horas de la madrugada en el barrio Bombay 1, en el municipio de Dos Quebradas, a la altura de las escaleras del puente peatonal que comunica al barrio Los Naranjos. Más adelante, otras noticias en No Me Diga Más: la captura de una mujer que le pegaba a la mamá, le pegaba a todos allá en la casa.
1: Ay, ay, ay.
0: Y ahora tiene 18 años, ya la estaban buscando. Y esta violencia intrafamiliar la ejercía desde cuando era menor de edad, allá en el 2023. Todo este tiempo garroteando a la familia. Hágame un favor.
1: 7:35, familia Candela, 7:35.
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1: 7:36, siguen participando. Alberto, buenos días. ¿Cómo amaneció, Alberto?
5: Definitivamente, Héctor Lavoe, periódico de ayer. Muchas gracias.
1: Tu amor es un periódico de ayer que nadie quiere leer ya. Nadie quiere leer ese periódico de ayer. Buenos días, Candela. Para mí los dos son excelentes, reportando sintonía desde Zarzal. Liliber, que tengan un excelente fin de semana. Liliber, Oliver, dice Liliber. Perdón, ahora sí.
0: A mí me suena este disco como el más representativo de Héctor Lavoe, pues para mí. Que me identifica pues con ese artista este.

0: Por aquí me dice el amigo del rebusque. El cantante de los cantantes es leyenda fallecida y Rubén Blades leyenda viviente.
1: Ah,
0: mis temas preferidos de ellos son Escarcha y Maestra Vida.
1: ¿Escarcha? De pronto sí, pero ese Maestra Vida, ay.
2: Ya sí le pone a uno a rebuscarse a toda hora.
1: De pronto dos temas pues que no han sido como tan escuchados.
0: Ramón Toro, ¿qué leyó a los hermanitos de cumpleaños?
1: Uy,
0: oiga, a propósito,
1: madre.
0: Doña Rosa.
1: Ah, saludos ayer.
0: Toro Duque también.
1: Sí, fiel oyente, Doña Rosa.
0: De que una familia muy numerosa me habló de 60.
1: ¿60?
0: Doña Rosa, 60. Así que no van a meter con ellos.
1: 60, se imagina.
0: 60. Saludos, pues. Esperamos que la hayan pasado bien los mellizos, hombre.
1: 7:37 minutos. Hernán Cerna dice buenos días desde la tierra del Coclí para saludar al personal del taller Inducerna. Voto por Rubén Blades, un tema que cuenta la realidad, desaparecidos. Bueno, vamos a mirar por ahí lo del tema de los desaparecidos. ¿Quién anda por acá?
2: ¿Cómo se llama?
1: ¿El oyente?
0: No, el tema.
1: Es que desaparecidos, miren ustedes por allá. ¿Está por acá quién? Muy buenos días.
3: Buenos días, familia Candela.
1: ¿Cómo me le va?
3: De jubileo. Saludos para toda la mesa de trabajo. Dos grandes gigantes de la salsa. Héctor Lavoe de Rubén Blades. Pero yo me voy con el maestro. Héctor Lavoe. Ay, ay, ay. No me le pegue al perro.
0: Diga más.
1: No le pegue al perro, dice. Está por acá John Jairo, buenos días.
4: Don Duve, don Diego, buenos días, que Dios los bendiga.
1: Amén, muchas gracias.
4: Vamos con Héctor Lavoe, el mejor. Y si escucho la tolerancia en Pereira, que uno el dueño de la casa va a cobrar los inquilinos.

0: el arriendo, la tolerancia muy berraca en este país.
1: Intolerancia.
0: Que lo mataron porque el inquilino fue, les cobró él, les cobró el arriendo. Dime qué vamos a hacer con esta, con la humanidad. Muy berraco la situación en todas partes. Por nada lo matan a uno. Yo hago parte de la familia Candela.
1: Gracias, amigo. Ya pues,
0: fue una el tema, bueno, Pedro Navajas.
1: Pedro Navaja, listo, papá, muchas gracias por ser parte de la familia Candela. Ya venimos con más éxitos de la música. Los éxitos de estos dos grandes artistas que se enfrentan el día de hoy. 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

0: Avanzamos, no me diga más, ahí están los dos éxitos de estos grandes artistas, don Rubén Blades con Decisiones, don Héctor Lavoe, y ustedes siguen participando a través del 316-470-4083, familia Candela. ¡Candela! 7:49, eso avanza el tiempo.
1: Ya se va a acabar.
0: Avanza el tiempo muy rápido, don Duber Tavares. Hola, Iglesia, ¿qué tal? Muy buenos días, Iglesia, ¿cómo amaneció?
2: Hola, buenos días para la familia Candela. Bueno, yo voto por Rubén Blades.
0: Rubén Blades.
2: Gracias.
0: Bueno, muchas gracias, gracias a usted a también por ser parte de la familia Candela. Gabrielito, Gabrielito, un abrazo para Gabrielito, que también es parte de la familia Candela. Gabrielito, menos mal eso está en silencio, Gabrielito. Gabrielito, Gabrielito, un abrazo para Gabrielito, hombre, Gabriel.
1: Walter, hombre, muchas gracias todos los días.
0: Ah, el muchacho.
1: Las bendiciones.
0: Había enviado una gestografía, pero hace rato por ahí que iba en camino, ya, así es, si no es por usted. Pao, Pao, hola, Pao, Pao, familia Candela, mi voto es por Rubén Blades, aunque los dos son muy buenos. Que Dios me los bendiga. ¿Quiénes son muy buenos? Rubén Blades y... Es que aunque los dos muy buenos.
1: Se sobreentiende que los artistas son
0: los
1: protagonistas.
0: De pronto, por otro lado. La luz, Estela, ¿cómo está?
3: Sí, familia Candela, soy Estela, aquí en la Unión Valle. Ya organizándome para irme a trabajar.
0: Ah, eso ya llegó.
3: Como siempre, desde que me levanto, escuchando mi Candela. Les deseo un lindo día, un fin de semana para todos. Para toda mi familia Candela y para los dos que están ahí siempre, cada mañana, con nosotros, entreteniéndonos, haciéndonos reír, escuchando nuestras noticias, buenas y malas, pero ahí están siempre, se les quiere, que Dios me los bendiga y me voy por Héctor Lavoe.
0: Se va por Héctor Lavoe. Bueno, muchas gracias. Muchas gracias por hacer parte de la familia Candela. Oiga, ¿de qué tamaño? ¿De qué tamaño?
1: El tamaño interesa.
0: La canción, sí.
1: En las dietas, por ejemplo, también.
0: También, ah, María.
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1: Pero hablemos del amor.
0: ¿De qué tamaño es tu amor? Oiga, pues, don Héctor Lavoe.
1: Me encanta. No solo toca el órgano, sino que también canta.
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0: para? Vamos a parar para allá en el Parque Bolívar con un bafle a ver qué
1: le va a hacer compañía, va a hacer competencia a Nico.
0: Ay, Nico. Nico interpreta mucho estos temas.
1: Sí,
0: Don Héctor.
1: Es salsero. Y tiene su airecito.
0: Sí, tiene su airecito, sí. Está para acá, Sarita.
5: Hola, buenos días, familia Candela.
0: Hola,
5: para participar días en el tema de...
0: Señora.
5: Mi voto y es por Héctor Lavoe.
0: Héctor Lavoe, bueno. Gracias, pues, por ser parte de la familia Candela. Dímelo, cariño, que me... Jeff Flores, buenos días, Candela. Excelentes exponentes del género. Pero hoy es Héctor Lavoe, dice ella.
1: John Freddy se identifica mucho con Héctor Lavoe.
0: Oiga, si no escucha por acá, manda por allá.
1: Porque él le tocó planchar hoy.
0: Sí.
1: John Freddy planchó. Héctor Lavoe, John Freddy planchó. La mujer lo tiene, vea.
0: No, yo no creo.
1: Agarra. ¿No sabe qué me está diciendo aquí?
0: Ah.
1: Si que hoy le gana Diego. Si que hoy le gana...
0: No, vamos perdiendo.
1: Diego
0: vamos
1: le
0: perdiendo.
1: Gana Duber.
0: Vamos perdiendo. ¿Ah? Vamos perdiendo. Va perdiendo don Rubén Blades. No,
1: ya,
0: sí, claro, sí.
1: Ya los reconoció que...
0: En los últimos...
1: Pero es una pela.
0: No, tampoco, ¿no? Pero sí. María, parece usted hace como 4 años que una pela dijo que va ahí cerquita. Luz Adriana, hola, buenos días.
6: Hola, don Uber, Dieguito, la niña María C, muy buenos días.
0: Buenos días.
6: Reportando sintonía de Caguario, en el que sigue Luz Adriana Largo.
0: Luz Adriana.
6: Para el tema del día de hoy, don Uber. Cuénteme. Héctor Lavoe.
1: Eso,
6: me
1: claro.
6: Voy con Héctor Lavoe.
1: Sí, no, es que sí.
6: Oiga, bien, don Uber, a ver si de pronto la ruleta cae en mí, porque yo bajé... Yo también hago parte de la familia Candela.
0: De pronto,
6: ganame un bonito, que me gano, no, Yo también hago parte de la familia Candela, sí, solo sí, eso.
1: Lo reitera, man.
6: Que tengan un excelente día y un fin de semana llenito de muchas y muchas bendiciones.
1: Dios. Muchas gracias.
0: Ahí está, oiga, que de pronto, que no lo olvide. De pronto usted tenga la posibilidad de mover la ruleta. Bueno, todos tenemos.

0: La posibilidad.
1: Vea, vea que la puntica. Ahí le mandaron la puntica. Que la puntica.
0: Espere por acá, Lili.
2: Buenos días, familia Candela. Mi voto es por Héctor Lavoe.
0: Héctor Lavoe también.
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0: es tu amor? Dice la familia Candela. Vamos a escuchar entonces la puntica. Es que la puntica nomás. Lo de siempre. Ah, espere un momentico, que es que eso viene, es que con el hombre de las garras. No voy a decir por acá para no herir susceptibilidad.
1: Tiene rayas.
0: Y el hombre de las garras.
1: Publicidad incorporada.
0: Sí, ahí viene ese.
4: Y esta canción cuando tenía 32 años.
1: Maestra Vida.
4: La dividimos en dos partes, dos álbumes. Parte primera y parte segunda.
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4: A los 32 años me identificaba más con la primera parte. Ahora, a los 66, me identifico más con la segunda. Maestra Vida.

0: Esta fue Rubén Blades con Roberto Delgado, orquesta en vivo. En vivo ahí, Maestra Vida. Y es la característica de Rubén Blades, ¿no? Por ejemplo, Desapariciones, que es otro tema que lo anunciaron desde Zarzal, ¿cierto?
1: Sí, señor,
0: de la tierra del Coclí. Uh-huh. Que alguien me diga si ha visto a mi esposo, preguntaba a la doña. Se llama Ernesto X, tiene 40 años. Trabaja de celador en un negocio de carros. Llevaba camisa oscura, pantalón claro, salió antenoche. Más o menos como cuando alguien lo aborda a usted y le cuenta la historia de la desaparición de alguien, y una persona lo está buscando, entonces da la descripción. Clara Quiñones, se llama mi madre, es un alma de Dios, no se mete con nadie. Y se la han llevado de testigo por un asunto que es nomás conmigo, y fui a entregarme, más o menos dice.
1: Oiga, pa. Luego la escuchamos completita.
0: Las historias de las canciones que compone y que interpreta don Rubén Blades.
1: La familia Candela del municipio de La Unión dice por acá: hola, nena, buenos días, soy nueva oyente del municipio de La Unión. Rubén Blades, ella vota por Rubén Blades. Nena está desde el municipio de La Unión. Un abrazo para ti, grandototote, nena.
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1: La Unión también es territorio Candela.
0: La Unión hace la fuerza.
1: William Rivas.
3: Buenos días, familia Candela. Yo, el mío es Rubén Blades y con la canción Plástico.
1: Plástico.
3: Parte de la familia Candela.
0: Así bacano.
1: Sí, señor. Plástico, dígalo pues por acá también. Es como no todo chabacaneado por ahí.
0: Con su tumbado ahí.
1: Todo bacaneado. Se imagina usted yendo ahí caminando por un andén.
0: Todo fresa.
1: Todo fresa, eso sí, señor. Pero hace un cambio ahí como drástico. ¿Cierto?
0: Sí. Oiga, ese bajo.
1: Pero cuando va a empezar a cantar, hace un cambio. Bueno, ahorita lo escuchamos. Yanecita, ¿cómo te va? Buenos días, Janet.
4: Día, Janet, aquí en Marinera. Estamos elaborando la morcilla con mi esposo Raúl. Él no me diga más por el tema de hoy. Héctor Lavoe. Los dos son muy buenos, pero me voy con Héctor Lavoe. Ah, recuerdos que me trae de la ceiba. Ay, ay, ay. Ah. Nuestro amor fue un periódico de ayer.
1: También.
4: Que ya nadie es procura leer. Aquí pues con Candela, solo éxito, saludos para todo y todo.
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0: decía, pues.
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0: Ave María, le prometía muchas cosas. Soy fiel oyente de la familia Candela desde La Arboleda. Genial emisora, nos dice por acá Gloria Inés. Gracias, Glorita. Dora también nos dice buenos días para todos ustedes desde Santa Laura. Pablo Emilio Troches, ¿qué pasa, don Pablo Emilio? Estamos desde Armenia, don Pablo. Fiel oyente también. Don Pablo.
2: Hola, buenos días, familia Candela.
0: Buenos días, don Pablito.
2: Aquí estoy escuchándolo siempre en Armenia. Todo está tranquilo. No hay problema. Buen día, buenos, muchos abrazos para la familia, la más hermosa familia Candela.
0: Gracias, don Pablo Emilio Troches, fiel oyente también desde Armenia, departamento del Quindío. Vivianita R, hola, ¿cómo estás?
3: Buenos días, familia Candela. Yo me voy con Amor y Control.
0: Amor y Control, listo ya.
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0: Luis Aimer, no olvides enviarlo ahorita más tarde nuevamente, Luis Aimer. Está por acá, Glorita.
3: Buenos días, mi familia Candela. Bendiciones para estos mejores locutores. Y yo la voy por Rubén Blades, saliendo del hospital después de ver a mi mamá. Y saluditos desde Puerto Caldas. Bendiciones para todos ustedes.
0: Gracias, mi amable.
3: Yo también pertenezco a mi familia Candela, la número uno. Solo éxitos.
0: Solo éxitos, eso es bonito.
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0: Elizabeth, está desde San Sebastián, España. Buenos días, feliz fin de semana. Voy con Héctor La Voz de Bendiciones, nos dice Elizabeth, que está desde San Sebastián en España. Los muchachos de
4: Héctor Lavoe, ahí sí lo dice a carrera, a las carreras usted.
0: No, yo lo digo así suave.
4: Héctor Lavoe ya.
0: No, por ejemplo, los muchachos de la Ladrillera Bellavista.
5: Buenos días, familia Candela. Bendecido yo para todos. Reportando sintonía desde la Ladrillera Bellavista. Un saludo ahí para Nariz de Riñón y Frente Rodilla.
0: Nariz de Riñón.
5: Y me voy con Héctor Lavoe.
0: Nariz de Riñón y Frente Rodilla. Oye, estos muchachos, sí. Me va a reír cuando esos muchachos le ponen los remoquetes. ¿Cómo era? Nariz de riñón. Nariz de riñón y frente a rodilla.
1: Mete la mano en el bolsillo, saca y abre tu cuchillo y ten cuidado.
0: Oscar, muy buenos días, Oscar.
6: Nos vamos a escuchar.
7: Candela, buenos días para todos.
0: ¿Qué más, Oscar?
7: Mi voto es por Rubén Blades,
0: listo.
7: Es lo que suene.
0: No sé, es que es lo que suene, pero no por ahí. Mensajes de las 6:47, yo me voy a cortar. Agudelo
3: y a Candela.
0: Hola.
3: ¿Cómo amanecieron? Espero que bien.
0: Súper bien. Gracias,
3: yo mi botico lo doy por Héctor Lavoe.
0: Héctor Lavoe.
3: Que tenga un excelente día hoy.
0: Bueno.
3: Bonita programación.
0: Gracias.
1: Existiera la creencia.
0: Llegó el muchacho que pusieron a planchar hoy.
8: Good morning, Candelitos, ¿cómo están?
0: Muy bien.
8: Este es un saludo de amistad.
0: Qué bien.
8: Hola, hola, familia Candela, muy buenos días. Diego Duber, buenos días, muchachos, Dios los bendiga. Que tengan un excelente fin de semana. Duber está aburrido porque no es festivo. Está chico palado el muchacho. Un saludito a mi señora madre que está en sintonía, Candela, la mejor, que Dios la bendiga. Un saludito a los muchachos de Tras la Vieja, don Luis en la 116, al huérfano, a Pachito, a Pipe en la 124, que no sean tan hierbos, muchachos. Ave María. Un saludito desde la Perla del Otún. Yo también hago parte de la familia Candela y no me diga más. Pues me voy con Diego y apoyando a Rubén Blades.
0: Eso es bonito, muchacho. Bonito, piquiñoso.
4: Mi ex amigo John Frank.
0: Buenos días, familia Candela. Para participar en el tema del día y votar por Rubén Blades. Saludos desde la Celia Risaralda, Adrianita.
1: Es el Señor, el Todopoderoso.
0: Albita Cifuentes dice también que está en sintonía. Desde Cámbulos, hoy mi voto es por Rubén Blades. Feliz fin de semana para todos. Andreita, hola, ¿cómo te va? Buenos días,
9: Andreita. Buenos días, Diego Duber, familia Candela, feliz y bendecido día para todos. Yo hoy me quedo con Rubén Blades, canción que me gusta de él.
0: ¿Cuál?
9: El Sicario. Yo también Sicarios. Hago parte de la familia Candela.
0: Listo, muchas gracias, Andreita.
1: Mundo poderoso.
0: Llegamos a las 8:04, familia Candela, 8:04, la pausa, venimos con más desarrollo de noticias en este viernes, en este fin de semana.
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19: Bueno, avanzamos con las informaciones aquí en No Me Diga Más. La entrega para este viernes cultural, ya despidiendo nuestra semana. En las últimas horas, el comandante de la policía en la ciudad de Cartago, el coronel Hugo Gallego, ha manifestado que el sujeto capturado por el tema de fleteo quedó con medida de aseguramiento. Hurto calificado, el famoso fleteo de esta semana, quedó con medida de aseguramiento. Y de otro lado, se ha revelado pues la captura de un hombre que ingresó a una panadería. Se metió a hacer daño en una panadería. Y ahí lo capturaron en flagrancia. Veo aquí unas bolsitas de leche, una barra de salchichón. Veo avena. Veo bebidas azucaradas, bonjour, hurto calificado y la mercancía incautada. Lo pillaron ahí haciendo daño, metió por el techo, rompió la puerta, algo así. Veo por aquí la puerta como medio desajustada. Hizo de forma violenta su ingreso a una panadería aquí en el centro, barrio El Carmen. Ahora habrá que esperar cuánto tiempo está el muchacho por ahí guardado frente a este tema. Una mujer fue capturada, a joven de 18 años, que desde el 2023 era buscada por las autoridades por violencia intrafamiliar. Ya está señalada de agredir de forma reiterada a su mamá y demás integrantes del núcleo familiar. Esto sucedió en la ciudad de Pereira. Allí se produjo en pleno centro de la localidad la captura de esta mujer, que ahora tiene que responder ante las autoridades por el delito de violencia intrafamiliar. De acuerdo con esa investigación que han adelantado desde la policía y en articulación con el CTI de la Fiscalía, los hechos se habrían registrado en la comuna Villa Santana durante el año 2023, cuando la hoy capturada era una menor de edad. Cartago figura entre los municipios con multas ilegales de tránsito

0: las famosas fotomultas en Colombia. Así lo ha anunciado el senador electo Gerson Vargas Valdeleón. ¿Usted sabe quién es él? A él es más conocido como el señor Bitter. No el Biter, que es el doctor Biter, que es el que da mensajes de salud y todo el cuento. Ese es Bitter.
1: Bitter.
0: Un creador de contenido, líder gremial de tránsito y transporte en Colombia.
1: Ah, sí, pues él lo dice. ¿Recuerdan? Sí, sí, claro, cuando dice lo del tema de las fotomultas y todo.
0: Pues con base en los datos del Ministerio de Transporte, él ha publicado el listado de las 37 secretarías de movilidad que supuestamente hicieron multas ilegales. Para el caso de Cartago, de acuerdo con el reporte, aparece también Yumbo, aparece el municipio de Yotoco en el Valle del Cauca, aparece también la Secretaría de Tránsito del Valle. Para el caso de Cartago, desde el 24 de mayo del 2019 hasta el 21 de noviembre del 2024. Y ahí aparecen Medellín, La Dorada, Villavicencio, Cali, Bogotá, Barranquilla, Corozal, Villa del Rosario, Itagüí. A ver, por aquí cerca también, ¿qué más aparece? Palmira, Popayán. Es como lo más cercano, no veo aquí nada del eje cafetero. De estas 37 localidades. Y a propósito del tema de las famosas fotomultas, en el municipio de Obando vienen discutiendo y a través de los estrados judiciales, desde los juzgados, el asunto de la fotomulta que han puesto allí en el vecino municipio. Hay una carta abierta dirigida a la administración municipal de Obando y es firmada por el concejal Rafael Villegas, conocido como Rafa Villegas. En esta carta abierta señala lo siguiente: como obandeño me permito manifestar públicamente mi profunda preocupación por la operación de la fotodetección. Los recientes pronunciamientos del Ministerio de Transporte evidencian la posibilidad de enfrentar sanciones equivalentes al doble de los valores recaudados y devolver pagos. La preocupación se fundamenta en que el municipio de Obando no cuenta con las autorizaciones, pues ante el Consejo Municipal se reconoció que no se tiene el permiso respectivo, como tampoco se demostró el cumplimiento de requisitos técnicos del Ministerio de Transporte, especialmente el concepto de desempeño indispensable para garantizar la legalidad de estos sistemas. De llegarse a consolidar una sanción, Obando enfrentaría una responsabilidad fiscal con graves afectaciones al patrimonio público, pues su valor sería devastador. Solicito respetuosamente al señor alcalde, una vez más, evaluar la suspensión preventiva de la operación del sistema mientras se brinda claridad jurídica y técnica sobre la autorización de este servicio de fotomultas y el cumplimiento de los requisitos obligatorios. Esta solicitud no pretende obstaculizar las labores de tránsito, busca garantizar que cualquier actuación administrativa se adelante dentro de los límites legales. Se podría ver inmerso pues en un problema el municipio de Obando. En el caso de Cartago, pues no sé cómo, cuando ya quede en firme esta situación que ha planteado el Ministerio de Transporte, ¿qué se va a hacer? Devolución de dinero, sanciones, etcétera, etcétera. Sobre el particular, ni pío, ha dicho el secretario de Movilidad y Tránsito en la ciudad. He escuchado de una empresa que es En Ruta, en Cali. Le preguntaron sobre este tema y dice, no han notificado nada y mientras tanto siguen funcionando las fotomultas allá en la capital vallecaucana. Esto va a generar seguramente inconvenientes. Otras noticias para continuar, un joven fue la víctima mortal del accidente registrado esta semana, exactamente el miércoles en la madrugada, en el municipio de Armenia, en la ciudad de Armenia, en un tramo entre el Caimo y el Club Campestre. Allí el pasado 20 de mayo, un motociclista perdió la vida. Hablamos de Miguel Ángel Ríos Montes, quien residía en Armenia y laboraba en una empresa de entregas, de giros y demás. Falleció en el lugar luego de impactar su motocicleta contra un camión. Pero lo que se ha dicho es que él se vio obligado a esquivar una camioneta de alta gama que salía de un predio, de una finca o una hacienda.

0: por el tráfico, fabricación y porte de estupefacientes. Una patrullera se enteró de la novedad, le informó de la situación a su superior y esta última acudió al baño para corroborar lo que estaba pasando y encontró al policía y a la detenida en las relaciones sexuales. La aprendida manifestó que se trataba de una situación consentida. Sin embargo, este acto se determina como abandono del servicio y por uso del uniformado terminó detenido para quedar a disposición de la justicia penal militar. Este jueves anterior, ayer, 21 de mayo, el uniformado recibió la sentencia. Así lo informó la justicia penal. El pasado 9 de abril, el patrullero Castillo Palacios, adscrito a la policía de Nariño, cumpliendo funciones de custodio en el centro de retención transitorio de Ipiales, apartó de las celdas a dos mujeres privadas de la libertad sin justificación ni las medidas de seguridad correspondientes. Posteriormente fue sorprendido en un baño contiguo, semidesnudo y en compañía de una de ellas, sosteniendo relaciones sexuales durante el servicio, por lo que fue capturado en flagrancia por la presunta comisión del delito de abandono del puesto. El 10 de abril de este año 2026, la Fiscalía 2431 de Conocimiento presentó al capturado ante el juez de control de garantías para adelantar las audiencias de legalización de captura e imputación. En ese escenario judicial, el uniformado aceptó los cargos por el delito de abandono del puesto. Con fundamento en la investigación adelantada por la Fiscalía 2437 de Conocimiento y en los elementos materiales probatorios recaudados por la Policía Judicial, el juzgado 1313 de Conocimiento profirió sentencia de condenatoria hoy de 6 meses de prisión por el delito imputado, decisión que quedó en firme al no ser recurrida. Lo mandaron a la cárcel ayer mismo. ¿Cárcel nomás?
1: No más cárcel.
0: Mire usted, por esta situación.
1: ¿Ah? Ay, ay, ay. 8:16, 8:16.
0: Por más que la dama dijo, no, es que yo quería, es que
1: no,
0: yo quise.
1: Por acá que lo que
0: es que el policía me gustaba, qué tal cosa.
1: Nada. Si hubiera aguantado, si hubiera dado una aguantadita o hubiera esperado la visita conyugal. Él hubiera esperado la visita conyugal. Ay, vea que lo va a autorizar para que él venga y me haga la visita conyugal. Entonces ahí sí, pero vea. Ahí se tiró su carrera. Su carrera, dice por acá, el policía le va a tocar ir al baño con el fiscal. Leido, dice por acá. Bueno, familia, 8:17. Cerramos este bloque de noticias. Y ustedes siguen participando a través del 316-470-4083. Sandrita, las muchachas del coro. Hola, buenos días.
2: Hola. Muy buenos días, familia Candela. ¿Cómo amanecen? Reportando nuevamente sintonía desde el hogar de Emilia, dejándole saludito a mis compañeras en este día, e igualmente para ustedes, excelente y bendecido día. Un abracito, porque somos parte de la familia Candela.
1: Bueno, las mujeres del coro sabemos que siempre están ahí con el coro.
2: Y nuestro voto es por Héctor Lavoe. También con el periódico de ayer. Gracias. Listo,
1: gracias a ustedes también por estar ahí conectaditas a la familia Candela. Tu amor es un periódico de ayer. Ya pasó ese amor. Que nadie más procura ya leer.
3: Tu amor es un periódico de ayer.
1: Carmencita, estamos desde la Virginia. Buenos días, Carmencita.
4: Muy buenos días, familia Candela. Mi voto es para Rubén Blades y quisiera escuchar Amor y Control.
1: Amor
4: feliz
1: y Control,
4: día.
1: Listo. Gracias. Muchas gracias a ustedes también por hacer parte de la familia de los Solo Éxitos. Pero recuerden que es el pedacito. Hacia la amiga, no le gusta el pedacito, la puntita, te lo toca. Buenos días desde Chile, a John Jairo Torres desde Chile también. Raúl desde la Arenera con su esposita, con Janet. Beatriz Adriana, también por acá está con nosotros, Beatriz.
5: Familia Candela, muy buenos días.
1: Buenos días.
5: Sí. ¿Qué familia Candela, qué es el tema?
1: ¿Qué?
5: Familia Candela, para visitar a mi hija Camila, que está cumpliendo años en la Tierra del Olvido.
1: Tierra del Olvido.
5: Que feliz cumpleaños, que el Señor me la bendiga y todo, que se bendiga.
1: Bueno, Beatriz, a las 8:30 no lo envías, en 10 minuticos no lo puede enviar, pero te retiras un poquito.

0: de ahí de el sonido ambiente, el que te da para los vehículos.
1: Oiga, señor. A propósito de la Tierra del Olvido, don Samuel Castillo, que es un líder de la, del sector de la arenera, pues me ha enviado un mensaje que lo vamos a dar para el lunes. Ya le envié mensaje también a don Samuel para comentarle que el lunes en Échelo al Agua, la indignación que tiene por la situación que están viviendo unos volqueteros que fueron a descargar material allá y terminaron capturados.
0: Ah, sí, señor.
1: La policía de Cartago por ahí.
0: Policía
1: publicó,
0: ambiental.
1: Sí, sí, sí. Y movilizaron los vehículos y todo el cuento. Creo que lo leímos acá, ¿no?
0: Sí, señor. Sí, lo leímos, sí, señor.
1: Bueno, entonces, explicando qué es lo que ha sucedido. Esto mismo sucedió con también otros volqueteros que trabajaban en su momento llevando o sacando material de estas obras que han sido intervenidas por las autoridades en unas urbanizaciones. Entonces, por el hecho de estar ahí, ya los involucraron como si hicieran parte del proyecto, simplemente estaban prestando un servicio, ¿sí? Más o menos así la historia ya de lo que pasó
0: en la Tierra del Olvido.
1: En la Tierra del Olvido. Pero entonces la próxima semana, el lunes, Dios mediante, vamos a abordar el tema. Y a propósito de quejas, escuchemos al de Moradito antes de que nos vaya, antes de que nos pase el mensaje. ¿Qué fue lo que le ocurrió a Moradito en la famosa ciclorruta? Que eso es para los ciclistas. Pensaba que nos había compartido.
0: Yo creo que viene por allá por Santana. Ah, queja de Moradito. Ah, es que yo a las 6:33. No, se ha perdido. Moradito, hola, buenos días.
2: Duber, muy buenos días para usted, para Diego Tazamá, para todas las personas que escuchan a Candela. Duber, yo quiero preguntar algo, porque ayer venía yo por la tarde de Ciudadela de Paz hacia mi casa. Me vine por el Académico. Cuando uno llega a Santiago Plaza y voltea a llegar al Académico, ahí hay unas cosas que dividen la partecita por donde uno baja. Tengo entendido que es para los que andamos en bicicleta. Y ayer, pues, como a tipo 6:30 de la tarde, venía yo para mi casa y tres motos se metieron por ahí. Y a salir a Santiago Plaza, Moradito, a una personita que casi me atropella. Entonces yo tengo entendido que eso es para los que andamos en bicicleta, no para las personitas, por el desespero de que hay mucho tráfico mientras para cambiar el semáforo. Entonces no debían de meterse por ahí, Moradito, debían de respetar esa partecita que es para nosotros los que andamos en bicicleta. Ojalá las personitas que tienen que ver con esto estuvieran muy pendientes, Moradito, porque gracias a Dios y a la Virgen no me logró atropellar el Señor. No solo eso, que casi me atropella, sino que porque le dije que por qué no respetaba eso, se me enojó. Entonces yo quiero presentar esa inquietud, Moradito, a las personitas que tengan que ver con eso. Muchas gracias, yo hago parte de No Me Diga Más y de la familia Candela.
1: Los abusadores.
0: Ave María.
1: Los de la intolerancia. Como el caso de intolerancia que nos relataba el oyente también allá de Pereira.
0: E intolerancia, sí, señor. Intolerancia.
1: No, casi atropella al Moradito y de repeso cae y le pega, pues.
0: Y cae y se enoja.
1: Ah, tras de gordo hinchado.
0: Y con papera. Bueno, dice por acá, hola, ¿qué tal? ¿Cómo están? ¿Cómo estamos?
3: Hola, ¿qué tal?
0: Ah, pero eso no tiene nada que ver con el tema del día. Bueno, de Pereira, saludo para la gente de Pereira también, dice Gustavo Kendo, desde Viterbo Caldas, por acá nos dice, buenos días, Candela, Duber tiene razón con los domicilios, se pasan los semáforos en rojo, andan con un afán el tremendo. Hace días uno de los que él dice, de la pizza, con su maleta, reventó un retrovisor de una camioneta y siguió campante. Yo también hago parte de la familia Candela, que Dios los bendiga. Imagínese usted dejar su vehículo ahí.
1: Con ese retrovisor se le va el salario.
0: ¡Oh, María! Imagínese, si un vehículo de alta gama y está ahí. Bueno, así no sea, pero un descarado hombre de esos que va y le va a dañar el vehículo, usted dejándolo por ahí parqueado. Cuando se baje, eso tiene la forma de usted
1: le
0: guardar.
1: Le pisen a uno un callo ahí. ¡Ay, fue puchica! En el andén.
0: ¡Jairito! ¿Cómo amaneció?
4: Muy buenos días, familia Candela, Candela. Reportando sin tener aquí el trapiche en San Sebastián.
0: ¿Qué más, hombre? Airo.
4: El tema de hoy.
0: Señor.

0: ¿Rubén?
1: Sí. Familia Incontrol.
0: Amor Incontrol.
1: Un feliz día para Palos.
0: Ahí está.
1: Amigos de la emisora Candela. Muchas gracias. Que tengan un feliz día.
0: Gracias. Por acá está Maiga. Oh, Maiga. Buenos días, Telita.
2: Candela, muy buenos días.
0: Hola.
2: Bonito, mi Tarrao.
0: Hola, Tarrao.
2: De Jota. Dios me los bendiga.
0: He hecho.
2: Yo me voy con Héctor Lavoe.
0: Héctor Lavoe.
2: Yo también hago parte de la familia Candela.
0: Ya no soy
2: solo
0: Tarrao,
2: éxito.
0: Ya no soy Yutarrao.
2: No me diga más.
0: Ya no soy Yutarrao. O yo, querida. Se me dice a mí. Tarrao. Hola, Tarrao. Consuelo Buritica, hola, Consuelo. Buenos días.
3: Muy buenos días, Candela.
0: ¿Cómo estás tú?
3: Desde acá de la Virginia.
0: Virginia Risaralda.
3: Indiscutiblemente, Héctor Lavoe es el que debe de ganar.
0: A Virginia, más fea.
3: Que tengan un excelente
0: más
3: día.
0: Un rato ganó. Más fea municipio. Ni para allá va a pegar, ni para la Virginia va a pegar.
4: La calle es una selva.
0: Heider, ¿qué más, mi hermano? Buenos días. ¿Cómo amaneció, Heider?
5: Buenos días, familia Candela.
0: Hola.
5: Sin duda para mí, Rubén Blades.
0: Ah, María.
5: Aunque muchos no lo sepan, bueno, Rubén Blades fue uno de los que le compuso muchas canciones a Héctor Lavoe.
0: Sí, señor, tiene razón.
5: Entonces, para mí sería Rubén Blades.
0: Rubén Blades, listo, papá.
5: Aunque Héctor Lavoe fue uno de los mejores cantantes, pero Rubén Blades, sin duda, le compuso muchas canciones a Héctor Lavoe. Entonces, debido a Rubén Blades, él tuvo mucho éxito, ¿sí? Como una de las canciones que compuso él para... Rubén Blades para Héctor Lavoe fue...
0: ¿Cuál?
5: El cantante.
0: Yo soy el cantante.
5: Sin duda.
0: Listo, mi hermano.
5: Bueno, yo también soy parte de la familia Candela. Buen día.
0: Listo, oiga, nos alegra. De Rubén Blades para Héctor Lavoe. Esta canción que nos dice por acá, Heider. Mis mejores pregones. Sandrita Duque, hola, ¿cómo estás tú?
6: Hola, familia Candela, buenos días.
0: ¿Cómo estás?
6: Para participar en el tema del día.
0: Cuéntanos.
6: Definitivamente.
0: Definitivamente.
6: Héctor Lavoe.
0: Héctor Lavoe.
6: Un abrazo fuerte, familia.
0: El hombre de la fama, no sé por qué me gusta este tema, me llama la atención y lo tengo así como...

0: Uy, tengo el timbre.
1: Sí, sí, sí. Uy, sí, tiene su airecito también.
0: Uf, yo
1: sí
0: tengo el timbre.
2: Nico.
0: Nico. Va a decirle a Nico que me dé unos tips.
1: Sí.
0: Unas clasecitas. Sí, claro, porque Nico tiene.
1: Aguanta, sí.
0: Nico,
1: sí.
0: Quien lo vea. Yo me he puesto a. Por ahí me ponía a ponerle cuidado a Nico. Y él tiene su airecito.
1: El Mari. Otro airecito es el que nos gusta.
3: Buenos días, mi familia Candela. ¿Cómo amanecieron? Espero que hayan amanecido muy bien. Mi voto hoy es por Rubén Blades y la canción Amor y Control.
0: Con ese ganó.
3: Que pasen un hermoso día, mi familia Candela.
0: Ganó, ya.
3: Todos los días los escucho no vale. Hasta que llega la noche.
0: El voto no
3: Señor
0: vale
3: los bendiga. Que pasen un lindo día.
0: Joaquín, también está por acá, Joaquín. Buenos días, Joaquín.
4: Familia Candela, muy buenos días.
0: ¿Qué más, papá?
4: Para participar en el programa.
0: Señor.
4: Dos cantantes son espectaculares, pero...
0: Espectaculares.
4: Impresionantemente es Héctor Lavoe.
0: Héctor Lavoe, bueno. Héctor Lavoe, que llega para acá con el... Que también está todo loco, el muchacho es loco. Para todos los salseros en este viernes fin de semana, buen día, Candela, amigotos por Héctor Lavoe, su canción Escarcha. Y cada día más loco. Steven, no está loco.
5: Muy buenos días, familia Candela.
0: ¿Qué opa, Steven?
5: Hola, Davinson Hernández, por las carreteras del Valle.
0: ¿Qué más, hermano?
5: Para el día de hoy es por Héctor Lavoe.
0: ¿Listo, mi hermano? Loco, loco soy. Salud, Dari.
6: Hola, familia Candela, mi voto es por Héctor Lavoe y me gusta el disco Juanito Alimaña.
0: Juanito Alimaña, listo, doña Luz Dari, de Alcalá. Buen día, familia Candela, para mí Rubén Blades, besos, dice Paulita Lugo, que fiel oyente también de la familia Candela. Siempre con la mejor emisora y lo mejor es Héctor Lavoe y me recuerda la

0: discoteca que estaba en Cartago llamaba La Bode. Oiga, pues ella le gustaba ir a La Bode.
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0: Los que respiran debajo del agua, como dice un amigo.
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0: Con la misma ingratitud que tú me das. Arturito.
2: Muy buenos días, familia Candela. Excelente producto. Y al conector La Bode.
0: ¿Qué? Excelente producto.
2: Muchas gracias, don Luis.
0: Tenéis un servicio en Alcázar. Vaya, Alcázar, Alcázar, y repórtese. Adrianita, buenos 5, días. 8, y yo se va 5, a conectar 8, la Bode. 58. María también está por acá con nosotros.
3: Buenos días, familia Candela. Reportando en sintonía de Puerto Caldas. No es con Raúl Blades.
0: Raúl Blades. Rubén.
3: Buen día, familia Candela.
0: Listo, dale.
4: Raúl, gracias. Era el primo.
0: Seguirá, desde la panadería de Zaragoza.
5: Muchachos, buenos días.
0: Buenos días.
5: Familia Candela, no se les olvide que los domicilios son rápido servicio a domicilio. Por eso es que apagan los semáforos en rojo.
0: Por eso les dicen rápido. Dice, amigos, miren qué bonita esta noticia. Ah, sí, ya la habíamos dado ahorita en los adelantos. El Deportivo Pereira Alejandro Piedraíta, que se coronó campeón en el fútbol de Bulgaria. Gracias. Ahí por recordarnos igualmente, Pau Pau. Por cagada, Pau Pau. La mal, Pau Pau. Alfredito Gómez, finalmente, Alfredito.
6: Oye, Candela, Candela, buenos días. Reportando sintonía. Alfredo Gómez, de Toro Valle. Sobre el tema de hoy. Sobre una tumba humilde del Cheo Feliciano.
0: Ah, bueno, listo. De una, ahorita... De hecho, Feliciano también está por ahí.
7: Muy buenos días, familia Candela. ¿Cómo amanecen el día de hoy? Espero que muy bien. Un saludo muy especial para mi papá que está trabajando en Zaragoza. Se llama Alejandro de Jesús Manga Gómez. Y un saludo también para mis compañeras en el hogar La Emilia. Muchas gracias.
0: ¿Sus compañeras dónde? ¿Dónde están sus compañeras? A ver, Sordelio, dígame, ¿dónde están sus compañeras?
7: A mis compañeras en el hogar La Emilia. Muchas gracias.
0: Bueno, para ellas un saludo bien especial.
4: En el hogar La Emilia.
0: En el hogar La Emilia. Saludo para ella. Sordelio. 8:32 minutos.
4: Una audiometría no nos caería mal.
0: ¿Ah?
4: Una audiometría no nos caería mal.
0: ¿Una qué?
4: Audiometría. No, exámenes, pues.
0: Ah, ya.
4: Vamos.
0: Que estoy sordo.
1: Óyeme.
0: Y tú seguirás. Hablemos de deporte, don Duber, porque vamos a conocer los finalistas del fútbol profesional colombiano este fin de semana. Toda la información deportiva está aquí.
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0: Ustedes, para usted, ¿quiénes son los finalistas?
4: Últimamente está usted de atleta corriendo con los deportes.
0: Para usted, ¿quiénes están? ¿Quiénes llegan a la final? Dígame, comprométase. Pues yo digo que mi Atlético Nacional llega a la final mañana en,
4: y debe enfrentará ser campeón
0: a Santa
4: y
0: Fe.
4: Debe ser el campeón nacional.
0: Enfrentaría a Santa Fe. Para mí la final, Atlético Nacional Santa Fe.
4: No, Junior.
0: Pues usted se va por Junior, sí. Por el otro grupo. Ah, bueno, se va por Junior.
4: Y no termina pues en Barranquilla.
0: No importa, pero yo de hoy de finalista a Santa Fe. Yo de finalista a Santa Fe. Juega mejor Santa Fe.
4: El actual campeón.
0: Señor.
4: ¿Cierto?
0: Sí. Esos son los dos cuchito, campeones del,
4: con
0: del
4: el
0: año.
4: Roda llega.
0: Del año anterior. Junior y Santa Fe. Llego que están en Copa Libertadores. Junior y Santa Fe. Bueno, 6:00 p.m. mañana. Atlético Nacional que lleva la ventaja contra el Deportes Tolima. Y en su estadio estará definiendo. Y como dice Duber, por su nombre y por todo, debe ser finalista y debe ser campeón. Metemos presión a esto. Atlético Nacional Tolima, 6:00 p.m. ese sábado. Junior Santa Fe, 8:30 p.m. mañana sábado también. Tenemos fecha.
4: Ahí clasifica de... Junior.
0: Ahí clasifica Junior. Bueno, importante la noticia, ¿no? De Piedraíta, que se coronó campeón, don Duber.
4: Sí, el CSK Sofía de Bulgaria.
0: CSK
4: levantó el trofeo posando. Y además está con el gol Puskas, ¿es?
0: Con el Puskas. Con ese golazo
4: tiene
0: que
4: la posibilidad, claro. Le ha ido bien el muchacho.
0: De golazo que se marcó y ahí está.
4: Pereira se fue para Argentina y luego ahora en Bulgaria le está yendo bien.

0: 8:34 minutos, familia Candela, 8:34 minutos. Fecha de fútbol en el torneo, los torneos que se juegan en nuestro municipio, y arrancamos con el que patrocina la rifa de Ramón, que tendrá actividad este fin de semana. Tendrá actividad el fútbol allí en la cancha de Sánchez Che este próximo domingo. Tendremos actividad entonces. Saludito igualmente para don Edinson Barrios. El muchacho ya también acucioso ahí con todo el tema de programaciones. Y don Ramón, tendremos entonces este próximo domingo 24 de mayo en la cancha de Sánchez Che la primera fecha. Vuelve y baraja, vuelve y arranca, vuelve y tiramos los dados.
1: Tomamos sí, como hasta agosto.
0: Con este torneo. Torneo de verano, mayores de 50 años. La rifa de Ramón y Super Rifas, ahí están los dos patrocinadores. Aluminios El Burro. Aluminios El Burro enfrenta a Familia Atlético Municipal. Será a las 8 de la mañana.
1: Tendremos, tempranito.
0: Tempranito. Muy temprano. A las 10 de la mañana, Agroinsumos Real Calco. Cartago Fútbol Club a las 12 del mediodía enfrenta a CNC Mao Fútbol Club. Verduras Mariano. Se mide a Millonarios, 2 de la tarde, y 4 de la tarde, Autos y Colores versus Motos ST. Así que desde las 8 de la mañana y hasta las 6 de la tarde, fútbol total allí en la cancha de Sánchez Che.
1: Es el mismo Servióptimo, ¿no?
0: ¿Mismo Servióptico?
1: Sí, sí, tiene también el patrocinio ahí de... Mejor dicho, consiguieron otro patrocinio.
0: Ah, bueno, qué bueno que llegan muchos patrocinadores a estos importantes torneos.
1: El actual campeón.
0: Bueno, espectacular entonces. Don Marín Marín también nos envía por acá la programación que se va a desarrollar en la cancha de La Dicha. En la cancha de La Dicha. Ya nos había enviado por acá Don Marín Marín, pero no la recuerdo. Tengo que buscar.
1: ¿Quién pudiera tener la dicha que tiene el gallo?
0: ¿Para qué?
1: Don Marín, no, así dice el disco.
0: Ah, ya, yo pensé que era que estaba usted ahí con el muacho. Este domingo 24 de mayo en la cancha de La Dicha también, desde las 8 de la mañana, Office 1017, Trazo Gaia Fútbol Club.
1: A partir nombre tan largo.
0: Trazo Gaia Fútbol Club. Estarán jugando a partir de las 8 de la mañana. En la cancha de La Dicha, 10 de la mañana este domingo, el Cairo, Calipán. También tendremos actividad a las 12 del día, Cimarrones Casa Grande, Sendero de Paz La María. A las 2 de la tarde, Tito Sports, Jay Motos. Y a las 4 de la tarde, Alcázares versus GMS Rifa Ciudad Cartago. En la cancha, en el estadio, se va a llevar a cabo un partido, un compromiso que será entre Mao Agro y PTS frente a Estrella Roja este domingo, entonces, a las 3:30 de la tarde en el estadio municipal. Vamos a ver, ese muchacho siempre lo envía tarde.
1: No lo enviaron los muchachos que le dijimos de la cancha de La Platanera, a ver si de pronto enviaron por ahí también el desarrollo del torneo, información sobre
0: el torneo de verano, domingo 24, Milán, por acá menos mal encontré, Milán versus Loma de la Virgen, será este domingo 24 de mayo, muerte súbita, llave 2, y a las 4 de la tarde, APSA Fútbol Club se enfrenta a Vanessa Montes. Uy, Vanessa Montes ahí jugando, la concejal, vea pues. La Cantera está con 34 puntos, Carmen Salgado con 32, Vanessa Montes con 23, Milán con 23, Copa de Verano La Platanera. Don Albeiro Marmolejo, bueno, saludos.
1: Ah, ya va especial. A acabar el torneo.
0: Sí, ya se va a terminar. Ahí entonces muerte súbita. Milán, Loma de la Virgen. Estarán jugando Milán, o sea, el primero, segundo, tercero y cuarto. ABS. ¿En qué posición está? Que yo no veo, entonces, ¿por qué no va a jugar Carmen Salgado? Bueno, muerte súbita entonces ahí. En la tabla de posiciones aparece Carmen Salgado para en los
1: planes. Levantando lugares. Pesos.
0: Y el amigo de La Pava, oiga, no me envió por acá la programación, a ver si el amigo Carlos Arturo Zapata, el amigo de La Pava, a ver que haya programación. Este fin de semana, don Carlitos Arturo Zapata, también, que se juega allí en la...
1: Es que de cariño le dicen de La Pava, es el apellido también.
0: No, lo que pasa es que hace muchos años,

0: Carlos Arturo. Creo que cuando De La Pava era técnico del América de
1: Cali. Jaime De La Pava.
0: Jaime De La Pava, técnico del América, como que es hincha del América.
1: Sí.
0: Entonces, ya, el técnico de fútbol lo dejaron De La Pava. Y así se quedó De La Pava. Carlos Arturo. ¿Quién lo conoce como Carlos Arturo Zapata? Nadie. Ah. Pero si usted pregunta por De La Pava, ahí aparece Carlitos.
1: Oiga, más de 8 millones de pesos es la premiación para los muchachones de 50 ahí en el torneo de San Cheche.
0: Uy, creció la premiación.
1: Todo eso en premiación. Más de 8 millones en premiación. Muy buena premiación tiene el torneo para el reconocimiento a estos muchachones que todavía le pegan a la pelota.
0: Bueno, señor. Ahí entonces pasó la información deportiva en No Me Diga Más. Llegamos a las 8 de la mañana con 40 minutos. 8 con 40.
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0: 8:41, familia Candela, antes de entregar el bono de la rifa de Ramón y la boleta, tenemos un servicio social por acá, nos solicitan de que en un taxi se le quedó un bolso de niña, de color azul, de con stickers. Por favor, llevarlo a Coralín, de la calle tercera, número 2615, manzana, ¿qué? Manzana, casa 3. Vea, si usted en su taxi, mi amigo taxista, o de pronto nos hacen un favor, si le preguntan por ahí a los coleguitas, vea, muchachos, ¿quién se le quedó un taxi? En el taxi, ¿a quién? ¿Quién ha visto un bolso de niña de color azul? Que por favor, que el...
1: ¿Quién ha visto por ahí?
0: Que vea, que por ahí, que para llevarlo a Coralín, de la manzana A, casa 3. Se pueden comunicar con su propietaria, el bolso de stick. Ah, yo pensé que era que tenía sticker. Ah, bueno, el bolso que es de stick. No sé qué será stick, pero bueno, que es de stick.
1: Es 316. Una, es una figura, es un...
0: ¿Sí?
1: Sí, sí, sí.
0: 316 041-5931. ¿Y usted dónde tomó el taxi? ¿Dónde pidió el servicio, mi señora? ¿O mi señor? ¿A dónde pidió usted el servicio? ¿El servicio fue de dónde a dónde? A ver si de pronto el muchacho, el amigo taxista, si nos está escuchando ahí, que llevó una carrera a Coralín, pues puede comunicarse con su propietaria. 316-041-5932. Vamos a entregar entonces, don Duber, el saludo de cumpleaños. Y ya venimos con la boleta y el bono. Boleta y bono. Por ahora comemos tortica. Y saludamos a los quinceañeros, a los cumpleañeros del día de hoy. Lady Capera nos dice, para felicitar a mi sobrino Sebastián Capera, hoy en el día de su cumpleaños.
5: Ahí vamos.
0: De parte de su abuela Dorita, de parte de Dora, allá en Zaragoza, un abrazo para ellas también. Y en Belalcázar Caldas.
5: Vamos a decirle.
0: De parte de su señora madre, Luz Elena, Luz Elenita, de parte de Pacho, su papá, de parte de los primos, de Valeria, de Esteban, de Cintia, Helle, Amy, Heli y su tía Lady, que lo mandan a saludar el día de hoy. Mil felicidades, pues, a Sebastián Capera. Y que los cumpla feliz, muy feliz. Saludo para Emanuel, el Gocho. ¿El Gocho? DJ Plox, dice por acá. Un saludo para Emanuel, el Gocho, en la Aurora. Martis, ¿quién está de cumpleaños, Martis?
6: Muy buenos días, para saludar a Diego Alejandro Ortiz en Santa Rosa. Que Dios lo bendiga, que Dios lo guarde, de parte de su madre Marta. Que cumpla muchos años más, que lo amo con todo mi corazón. Que muchas bendiciones, que tenga un feliz y bendecido día.
0: Bueno, muchísimas gracias a todos los oyentes de la familia Candela. Hoy de cumpleaños, hoy que están de cumpleaños, conectaditos con los 95.1, la familia Candela.
5: Ahí vamos, abre una
0: boca. Daisy, ¿quién está de cumpleaños?
5: Que brindemos, porque con todito tus amigos amanecemos.
0: ¿Quién está de cumpleaños por acá?
7: Muy buenos días para todos ustedes, Diego Tazama.
0: Más bien,
7: yo me voy por amor y control.
0: Listo.
7: Saliendo del hospital, acá haciendo la morcilla con mi esposo Julio.
0: Ay,
7: luego
0: María.
7: Para la familia Candela, Candela, solo éxito. Feliz fin de semana para todos ustedes. Dios los guarde.
8: Dios los bendiga.
0: ¿Y qué?

0: ese cumpleaños, ¿qué es? Que mi audio, ¿cómo así que mi audio? Y usted no me dijo ahí que estaba de cumpleaños. Ahí no hay nadie de cumpleaños, Daisy. Y me manda una torta, no, Daisy. Ponga de seria, Daisy. Orlandito, buenos días.
1: Muy buenos días, familia Candela.
0: ¿Qué más, papá?
1: Muchas gracias por la atención prestada. Para desde acá, por este medio, desearle un feliz cumpleaños a mi esposa María Cristina Manrique, de acá del Ciprés, que cumpla muchos años más y que la tenga siempre a mi lado hasta que Dios permita. Muchas gracias, familia Candela.
0: Mil felicidades para su esposo, don Orlando. Buenos días, Candela, por favor, me saludan a mi hermana Lola, de parte de su hermana. Y me le manda, ¿qué? Me le manda en audio, por favor. Muchas gracias, soy fiel oyente del Vergel. ¿Cómo así que me le manda el audio? ¿Está de cumpleaños o qué? Luz, saludo pues para tu hermanita. Si no está de cumpleaños, pues gracias por estar ahí en el Vergel, fiel oyente de la familia Candela. Estamos en la sección de cumpleaños, Luz. Bueno, no hay más saluditos de cumpleaños por acá. No vemos tortica, no vemos que nos escriban. Que sea un saludito de cumpleaños. Muchas gracias a todos. Mil felicidades, Claudita. Claudia Patricia dice para desearle a mi hermano que está cumpliendo años hoy. Claudia Patricia Díaz, un abrazo, Claudia Patricia Díaz. Y para tu hermano que no nos dio el nombre, pero que cumpla muchos años más de vida.
2: Que te cuide bastante.
0: 8 de la mañana con 46 minutos. ¡Candela! Primero el bono. Primero el bono, Honduber. El bono. Vamos a entregar el bono de la rifa de Ramón. Esto está.
3: Como todos los viernes, bono y boleta. 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
0: Bono y boleta.
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0: párenlo ahí. Paramos por aquí. Don Alfredo Gutiérrez, no. Don Alfredo Gómez, buenos días.
4: Ole, Candela, Candela, buenos días. Reportando sintonía. Alfredo Gómez, de Toro Valle. Sobre el tema de hoy. Sobre una tumba humilde del Cheo Feliciano.
0: Ah, ese fue el que nos cambió los artistas. Listo, mi hermano, es el ganador del bono ahí por participar.
3: No le pegó al tema, pero...
0: No, vea. Pero vea, vea.
3: Al único que le pegó era la salsa.
0: Listo, don Duber, nos fuimos a entregar la boleta del día de hoy. La boleta de la rifa de Ramón.
3: Y ahí va rodando, va rodando, va rodando y... Párelo ahí.
0: Nilson, por acá, Nilson.
5: Buenos días, familia Candela. Desde Jubileo, saludos para toda la mesa de trabajo.
3: Eso.
5: Dos grandes gigantes, gigantes de la salsa. Héctor Lavoe de Rubén Blades. Pero yo me voy con el maestro.
0: ¿Usted no se acuerda qué dijo él?
3: Con el que ganó.
0: ¿Usted no se acuerda qué dijo él? ¿Usted con esa memoria pues, que tiene?
3: El maestro Héctor Lavoe.
0: Dijo Rubén Blades.
5: ¡Candela! Héctor Lavoe.
0: Listo, mi hermano, muchas gracias.
3: Ganó, el que ganó.
0: Nilson, no estaba por acá, vamos a agregarlo. Nilson, entonces ganador de Nilson Arboleda. Ganador, entonces, mi hermano, de la boleta de la rifa de Ramón y Alfredito Gómez, ganador del bono para el día de hoy. Así que a ustedes, gracias también a todos los oyentes de la familia Candela por estar ahí conectaditos. Por estar siempre sintonizado a los 95.1 y el próximo lunes en punto de las 6 de la mañana.
3: Aquí. Festivo, hombre.
0: María.
3: Vamos a negociar.
0: Lo negociamos. Hágale pues. Negociémosle, adelantémosle ese festivo, don Duber.
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0: ¿A qué época, a qué año nos vimos con este Candela Retro de este fin de semana, don Duber de Jota?
3: ¿Y usted nació en qué año?
0: 1994. No, yo vivimos del 82.
3: ¿82?
0: Señor.
3: Este es de 1996, Mr. President, un grupo musical alemán de Eurodance, originario de Bremen.
0: Coco.
3: Este fue su gran éxito. Coco y Jambu. Este tema no tiene una explicación así como tal.

0: ¿Dónde salió este tema, pues? De 1996. De hecho, los creadores del tema, porque eso suena como a Caribe, ¿no?
1: Sí, eso suena como a Caribe, sí, como sí. A playa.
0: Todos esos manes ni conocían la
1: playa. Grabaron. ¿Y lo grabaron?
0: Eso fue allá en un estudio en Frankfurt.
1: ¿Y entonces qué le colocan al fondo? Colocan una imagen ahí toda rara.
0: Ah, no, ya es otra película que montan ahí. Tenían sus sintetizadores y un acento así como caribeño medio limitado. Pero nada que ver con este tema. Y ese Coco Jambu, lo que hicieron fue coger así al azar palabras ahí como en el diccionario, que sonara, que tuviera como ritmo. Y así fue como nació esta canción, con la que se ha disfrutado tanto, ¿verdad? Gran éxito ha tenido a nivel mundial, un fenómeno mundial, esta canción con la que nos estamos despidiendo hoy, como para ir a tono al Viernes Cultural.
1: Feliz fin de semana, Don Duber.
0: Sí, señor, chao.
1: Esperamos el martes.
0: Encontramos la otra semana, el martes ya, lunes festivo.
1: Para usted.

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0: Señor Dios vuelve.
1: Alguito de Vallenato, Sagitario, esa canción titula Tres Noches, Familia Candela. Tres noches y mi vida se termina. Por acá avanzamos en esta mañana, acompañándoles con todo gusto. Diego Armando Tazamá, un ratico más con ustedes hasta las 10, entregándoles lo mejor de los éxitos, lo mejor de este viernes en música, en salsita, en merenguito, en vallenato. Nos van a reportar sintonía, si está vendiendo, si está permutando, si está comprando. Ustedes lo pueden publicar a través del 316-470-4083. 316-470-4083. Saludo para el doctor Delio. Saludo para el doctor Delito. Un abrazo para él que también está conectado a esta hora, a los 95.1, la familia Candela, en los diferentes municipios de este bello norte del Valle del Cauca y en todo el eje cafetero. Llega el combo de las estrellas. Es el viernes, es el fin de semana, el cuerpo lo sabe. Y vamos subiendo la temperatura, familia Candela. Lágrimas de escarcha llega con el combo de las estrellas.

0: 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La orquesta La Identidad a esta hora de la mañana, este viernes de despeluque, viernes fin de semana, familia Candela. Juliancito por acá desde restaurante, ¿qué? Sabor casero de la Unión Valle. Ahí también sintonizado desde la Unión Valle, Juliancito, Julián, ¿cómo
1: familia
0: vamos?
1: Candela, saluda a Liana Reynersa, restaurante Sabor Casero, calle 14. Y para conseguir amigas, 315-606-4034.
0: Oiga, pues, este muchacho.
1: La Unión que... Valle, todo el Valle del Cauca. Saludos a Mares Mejía, y a usted, y a DJ, y a Carolina. Feliz día, familia Candela.
0: Listo, hágale pues. DJ ya viene. Que el muchacho necesita conseguir amigas. Necesita, está desparchado el muchacho para este fin de semana. Una amiga ahí, pues, que le arme el parche ahí al muchacho. Que parche con el muchacho el fin de semana, 315-061-4034. Ay, María, la que está desparchada por ahí. Dice, ah, bueno, muchas gracias, Adrianita, desde Quinchilla, Risaralda. Un abrazo para Adrianita, para Valeria, que siempre fieles oyentes a nuestra estación radial de los solo éxitos, a los 95.1. Está por acá María Martínez. Hola, por favor. Ay, ¿cuál, por favor, es el título de esta canción? ¿De cuál canción? Cuéntamelo, ¿de cuál canción? Tararearla un poquito, María. Desde Puerto Caldas. Dígame, vea esa que decía así. Y de pronto le cogemos ahí el ritmo a esa canción. Se me envió él a las 9:19. Vamos a ver qué había programado por ahí. A ver qué nos dejó el programador a las 9:19. Más o menos que haya sonado. De pronto de Miguel Molly, lloré. Lloré, a pesar de... Esa, oh, chapeadita. Tú me darás tu amor, chapeadita. Esas más o menos las dos que sonaron en ese lapso de tiempo. Lloré de Miguel Molly, que es un merenguito sabrosito para bailarlo. Y la chapeadita. Sabroso, sabroso esta mañana de viernes en el fin de semana. Ah, lloré, sí. Ah, bueno, pues María. Sí, ve, ahí le teníamos el datico, María. María, no se fue. ¿Quién anda por acá? Buenos días.
2: Buenos días, Candela. Un saludito para Pirulo, Edward y Lara. Pirulo. Que se encuentra.

0: Están allá en la hora en Boulevard de las Villas,
1: eso, Pirulo.
0: Sintonizando Candela.
1: Eso
0: yo hago parte de la familia Candela.
1: Eso es bonito, pero no sabemos su nombre. Mauricio, también andamos desde dónde. Carretera de este eje cafetero. Ah, no, está llegando a Zaragoza el muchacho. Está pasando por Zaragoza a esta hora. Saludo para Mauricio, sintonizado de los Solo Éxitos. ¿Cómo dice que suena? Africando. Y ya ahí voy. Espérenme.

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1: ¿Y será verdad lo que dice don Jonales Castaño? Que el que se enamora pierde, oígalo pues, sírvalo, sírvalo, mijo.
2: Sentimiento, Jonales.

0: Que llega Aventura, yo quisiera amar la familia. Avanzamos 9:42. Tenemos un comunicado de Empresas Municipales de Cartago. En Cartago fluimos con el medio ambiente. 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

0: Y tú no sabes cómo duele llorar el grupo Galea a esta hora de la mañana. Familia, vamos cerrando esta hora de Solo Éxitos. Y saludando por acá a Adrianita García, dice Adrianita que se necesita hornero domicilio, se necesita hornero domicilio. Trabajo sí hay, vea que comunique al 310-212-1235. 310-212-1235, que se necesita hornero, se necesita hornero domicilio. Hornero, será un hornero y un domicilio. Hombre, pues para que haga el pollito y el domicilio. O el 602, apunte pues, 602-213-6262. 602-213-6262. 310-212-1235. Hornero domicilio, se necesita. Por acá Laura dice, ¿sería posible? Ah, bueno, Laurita, chao. Hola, buenos días. Candela reportando sintonía desde la Unión Valle, Isabel Ceballos. Laurita, ¿cómo así? ¿Sería posible dejar el título de la canción y su intérprete? ¿Cómo se...? Ah, pero ¿y entonces? ¿No es que cada canción no la podemos anunciar? Imagínese uno anunciando cada canción, Laurita. No, pues ahí nos podemos hablar todo el día. Está por acá, ¿quién? Buenos días, se necesita, te atiende, requisitos principales que se necesita. ¿Quién necesita? Experiencia comercial o mercadeo, los requisitos. Disponibilidad para viajar, vehículo, motocicleta, que usted tenga motocicleta, documentos al día de la motocicleta, o sea, que tenga el SUA, que tenga la tecnomecánica, que tenga todo. Contrato a término fijo, todas las prestaciones de ley, auxilio de movilización, excelentes comisiones, participan en concursos. Si usted vea, alimentos, envíe su hoja de vida, vea, ahí le te atiende. @gmail.com, envíe su hoja de vida a teatiende@gmail.com o comuníquese al WhatsApp 318-516-6491. Una oferta de empleo, asesor de la tienda, tienda, ok. 318-516-6491, te atiende. Ahí pues, si usted tiene moto, disponibilidad para viajar municipio por municipio, y si la moto tiene los documentos al día, escriba, llame ahí, que ahí lo atienden. Emily, hola, ¿qué tal? Buenos días, Emily.
1: Buenos días, familia Candela. Para ofrecer apartamentos en el barrio San Nicolás. Se alquilan. Información en el 313-621-9778. Están nuevos, recién hechos. Muchas gracias.
0: Listo, ¿cómo es el teléfono? El

0: ¿Qué cree que?
1: San Nicolás se alquilan. Información en el 313-621-9778.
0: Listo, porque es que por donde está hablando no es el teléfono de contacto para que lo den. Vivianita Bermúdez dice: buen día, familia Candela. Vendo hermoso vestido de primera comunión para niña. Informes al 311-364-7031. 311-364-7031. Bueno, yo me voy despidiendo, familia Candela. Me voy de relax. Me voy de fin de semana. El próximo lunes nos volvemos a escuchar. Próximo lunes, no, el próximo domingo nos volvemos a escuchar tempranito. Los dejo con esta canción que hacen los melódicos. Y así, bailadito, rapidito. Diablo. 9:51 en Candela, Candela, Candela, solo éxitos. Diablo.

0: Apolo.
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rato. Isaac, a ver, las chicas de la familia Candela, yo las saludo. Que levante la mano, que me mande nombrecito. Yo la voy saludando, voy improvisando al ritmo de la música que va sonando.

0: Oye. Un saludo para Mareto, un saludo para Dilma, un saludo para Franco. Y a todos los oyentes que aquí van llegando, Nilton, Matías, también Betty, el viejo Yeyo, que también se conecta con nosotros a esta hora. Yeyo, mi hermano. Un saludo, pero bien bacano, desde la plaza del mercado. 10 con 12 minutos. Oyentes de la familia Candela, que la plaza de mercado ya próximamente va a ser en el lugar original, ¿no? Donde era antes. Bueno, la energía total, muy buenos días. Soy el que te pone la nota desde este momento. Yo soy DJ, mi hermano. Llegando con toda la 95.1. Con energía, con alegría. Hoy vendiendo, comprando, alquilando. Vendiendo, comprando, alquilando. 316-470-4083. 316-470-4083. Ese es el WhatsApp de Candela para que te conectes con nosotros a esta hora. Si quieres que te agregue, 316-470-4083. Me manda un mensaje de texto con nombre y de dónde te comunicas. Vamos a vender, a comprar, a alquilar, señoras y señores, a esta hora.
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0: Llega en este viernes de Despeluque con Candela, Willy Colón, Tiempo para Matar. ¡Candela! Bienvenidos, oyentes. Sube, sube la temperatura con Candela, mi hermano. Mi hermana, ya tú sabes. Será muy rico, ¿sí?

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2: Cordialísimo saludo para todos mis oyentes que en el día de hoy viernes a esta hora de la mañana y como todos los días están sintonizando Astros y su destino. Le agradezco a las personas que se han estado comunicando, preguntando si mañana estaremos en la Virginia. 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

0: le pasa a Lupita? No sé. ¿Ella qué es lo que tiene? Bailar. ¿Por qué ella no baila? Su mamá. ¿Qué dice su mamá? Que sí. ¿Qué dice su papá? Que no. ¿Qué quiere bailar? Mambo, mambo, mambo, mambo. Sí. Sí. Mambo. ¿Qué tal? ¿Qué tal? Familia Candela, seguimos a esta hora en este viernes de Despeluque, la 95.1.
1: Familia Candela, reportando sintonía desde por acá, desde Villa del Sol. Un saludo muy especial a María Fania Acosta en el barrio Guayabal, que está cumpliendo hoy 61 añitos. Que Dios me la bendiga y me la proteja de todo mal y peligro de parte de su hija, que la quiere mucho y que la extraña. Que la pase súper, súper especial hoy. Que la amamos mucho.
0: Okay.
1: Guillermo y yo.
0: Guillermo.
2: Buenos días. Y acá desde Obando para saludar a mi esposa que está cumpliendo años.
0: Felicitaciones a su esposa, hermano.
2: Muchas gracias, mil bendiciones y que tengan un excelente día.
0: Eso, felicitaciones para la esposa. Efren.
3: Muy buenos días, familia Candela.
0: ¿Qué más, don Efren, mijo?
3: Para pedir un favor.
0: Dígame.
3: Están amables y me saludan a mi esposa, Puerto Caldas. De momento está trabajando en el Colegio Castro.
0: Sí.
3: Él y Joana Huelva. Para desearle un feliz cumpleaños, que la queremos mucho. Toda su familia y se prende su marido.
0: Oiga, felicitación. Oiga, hoy va a sobrar torta. ¿Me guardan un pedacito de torta? Oh, pues.
4: Hola, buenos días, Candela, para darle un saludito
0: a
4: las chicas de los mangos, de ceviche de mangos en las pirámides, Valentina y Mari y Acené. Ellas también hacen parte de la familia Candela. Candela.
0: Valentina y Acené, hola. Saludos para ustedes, chicas. Abrazo, ahí les mandan el saludo Lorena. Lorena le manda saludito que las
5: quiere. Buenos días, familia Candela, por favor, para informar de la empresa Sabia. Que se hagan presentes en el barrio Casierra, la comunidad está inconforme.
0: Bueno, esos daticos, oyentes de la familia Candela, les aviso, así como María Piedradita, María, y los oyentes que tengan alguna inconformidad, que tengan una queja, ¿sí? Que tengan una situación en el barrio y que, ay, que mire, que es que tengo problema acá en el barrio. Siempre oyentes de la familia Candela, siempre pasan esa información de 6 de la mañana a 9 de la mañana. Este horario solamente es para clasificados. ¿Cuáles son los clasificados, María Piedradita y todos los oyentes? Los clasificados, ay, que yo quiero vender el carro. Ay, DJ, que mire, que estoy vendiendo la moto. DJ, que estoy alquilando la casa. DJ, que necesito trabajo. DJ, que pues, se me perdieron los papeles. Esos son los clasificados. Este espacio no es para estas situaciones, para que lo tengan en cuenta, así como María Piedradita que acaba de mandar. María, no, este no es el espacio. Pero entonces de 6 de la mañana, de lunes a viernes, de 6 de la mañana a 9, tú puedes dejar toda esa información ahí y entonces ellos te van a pasar la información, ¿vale? Muchísimas gracias, María Piedradita, por escucharnos y por estar tan atenta. Yo le pague. Ya sabe para la próxima. A esta hora, música, sabor, alegría. 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
7: 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Ya tenemos las 10:53.
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1: Los viernes son de despeluque, ¿sí o no? Ah, sí, aquí los viernes son de despeluque para que te despeluques, para que te conectes con la diversión, con la buena energía y los éxitos. Y también los oyentes, 316-470-4083. Dice así.
2: Hola, muy buenos días.
1: Buenos días, mi hermano.
2: Familia Candela, sabes, para pedir una canción.
1: Cancioncita de 12 a 2, compadrito, ¿vale? En Música a Domicilio, ahí puedes programar tu canción. 316-470-4083, sigan dejando su mensajito. Regáleme eso sí su nombre para yo tenerlo acá de una vez. Regáleme su nombre, pero cancioncita siempre, todos los días, eso sí, todos los días. Sábado, domingo, festivo, de 12 a 2. Ese es el espacio de Candela para programar musiquita. Bueno, por aquí más oyentes. Daisy, hola.
3: Muy buenos días, familia Candela. Para saludar a Nelly Varela, 50 años.

0: Hoy,
1: de
0: parte de Daisy, de parte de su sobrino Duvernay, Julio Tatiana, Jessica Alejandra, de parte de su mamá Marta Aurelia en el barrio Limonal. Que siga cumpliendo muchos años más, de parte de mi esposo Julio César y de parte de todos los oyentes que me escuchan. Yo comparto de la familia Candela, Candela solo dice.
2: Buenos días, familia Candela. Un gran saludo para las que venden mango allá, en las pirámides. Un gran saludo para las dos niñas hermosas y preciosas y divinas. Que tengan un día precioso.
1: Oiga, pero es que son cotizonas. Esas chicas son cotizonas. Todo el mundo las saluda y que mire y que todo el mundo que mire lo que dice él, que las niñas hermosas que nacen. Es que son cotizonas. ¡Ay, María! Es que tienen chorreando la baba más de uno. Están chorreando la baba. Y mire, está chorreando la baba. Y no, no importa, tengo más. Bueno, Isa, oiga, pero es que son cotizonas, cotizonas. Bueno, más oyentes de la familia Candela a esta hora en la 95.
3: Hola, familia Candela, un saludo a mi mamá María Alejandra Ocampo Rodas desde acá, del Ciprés.
1: Listo, listo, eso es de una, de Juan.
4: Le aspiro su piscina al WhatsApp 321-856-8548.
1: Listo, compadre, ahí está, vea. Los oyentes de la familia Candela, ¿qué dicen?
5: Hola, mi familia Candela, buenos días, ¿cómo están?
1: Bien, ¿y usted qué?
5: Buenos días. Dejo también
1: ¿qué le pasó?
5: Para hacer una publicación.
1: ¿Qué le pasó?
5: Estoy arrendando un apartamento pequeño por la Floresta. Tiene dos habitaciones, sí. Tiene su cocina, baño, el lugar para la lavadora, tiene lavadero. Es un segundo piso, no tiene para guardar moto. Cuesta 700, incluye energía, agua, cable, wifi, no tiene gas.
1: Número.
5: En la carrera 12731, barrio La Floresta.
1: Mujer, me está demorando mucho. Bueno, ahí está ya la dirección. Oyentes de la familia Candela, les voy a pedir un favorito grandototo, pero es que es grande, es grande. Cuando mande los mensajes, mande los corticos, por favor, cortico, que sea cortico. Mire, usted en 20 segundos puede decir eso. Mire, Jota, yo tengo una casa en La Floresta, tiene tantas habitaciones, con todos los servicios, vale, el precio. Se pueden comunicar al tal, y listo, mire. ¿Cuánto me demoré yo? 20 segunditos. Entonces, por favor, cortico, que sea cortico, yo le agradezco y los quiero mucho. Llega Camilo y el Alfa, baby. ¿Quién sale conmigo esta canción? ¿Quién? Tengo la mano estirada, no me la dejen estirada porque es muy feo.

0: Tremenda esa canción, ¿no? Dice para acá, hola. Hola, primo. Primo. Gallo Lava, porque yo no me acuerdo. Luz Marina Colorado. Bueno, Luz Marina. Somos primos. Ah, claro, usted está en España. Pues todos somos primos lejanos. ¿Sí o no? Dice, para complacer a mi hermana, que hoy está de cumpleaños, Araceli Colorado, en España, de parte de su hermana Marina. Muchas gracias. Gracias, Diego. Ah, es que ella me está confundiendo, ella es prima, pero de Diego Tazamá, el que más los ama. Saludo para quién? Para Araceli. Araceli Colorado. No contaban con mi astucia. Saludo a Araceli, mira que te quieren mucho y hoy te desean lo mejor del mundo. Que cumplas muchos años más, que ese sea un día muy bendecido por Dios e inolvidable para ti. Recordado y muy bonito. Felicitaciones, que los cumpla feliz. Yo pensé que era prima mía, yo dije, pero prima, yo en España, que sí, claro, yo tengo una prima en España, pero se llama es Verónica, ella, y entonces, y dije, otra prima. Vea pues.
1: Dice, hola, bueno, familia Candela, le mando un saludo a mi abuela Ana Rodas, que ha sido muy buena abuela, y que la amo mucho, y que Dios la cuide.
0: Yo la cuide. Que ha sido una abuelita muy chévere, muy amable, muy cordial, muy linda, muy querida. Ah, esas abuelas son un amor total.
2: Bueno, muy buenos días, Candela Stereo. Hágame un favor, tengo para la venta una casa en el barrio Los Alpes. Más información al 315-494-8652. Valor de la casa, 145 millones de pesos negociables. Muchas gracias.
0: Listo, compadre.

A mí esa canción, este merengue me gusta bailar, pero con vueltas. Dígame quién baila. ¿Quién baila conmigo, hágalo? Oh, sí, la zangalota y la muevo para acá y la muevo para él. Ahorita es cuatro vueltas, cinco, seis. ¿Quién? A ver, ¿quién?

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1: Cristian, no vale. 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

0: pero la sinvergüenza ya se dio la media vuelta y no ha vuelto todavía. Saludos para el DJ Charlie, mi hermano. Se anda motilando Charlie, pero entonces vea, le recomiendo una muy bacana. Usted llega y por ejemplo, en la parte izquierda, es en la parte izquierda, usted se hace la rayita ahí en el cabello. Sí, ahí, ya, dígale al. Él sabe. En la ceja también se hace una rayita. Está de moda, parce. Queda, hermano, queda in, hermano. Queda usted que su esposa, le enamora más a su esposa, hermano, con decirle eso. Se hace las dos rayitas, una por acá. Eso es como ¿Dónde es que yo? En la izquierda. Y en la ceja, hermano, eso es. No, hermano, esa mujer queda. Con decirle, hermano, con decirle que usted se hace dos rayitas en la ceja y así en la cabeza. Y lo mantiene. Ya no tiene que trabajar. Hágame caso, Charlie Vera, hágame caso. ¿Qué? El audio, que le pongan el audio, listo.
1: Hola, buenos días. Yo también hago un saludo para mi mamá Luz Marina, que está allá en Cartago Valle.
0: Listo, Lucía.
1: Y hablo desde Panamá.
0: Oiga, esas playas tan bonitas. Eso le iba a preguntar, esas playas tan espectaculares. La vista espectacular. Las olas del mar. Oiga, tan chicanera allá, tomando sol, bien bueno. Ah, qué bacano. Uy, el mar es espectacular.

0: El mar es una de las cosas bonitas que tiene la vida y en muchas ocasiones pues uno, bueno, uy, hay gente que de pronto no conoce el mar. Algún día, pónganse ese proyecto de conocer el mar y se van a dar cuenta de las bellezas que ha hecho Dios. ¡Wow! El mar es espectacular. Allá está Lucía bronceándose en el mar, en la playa, digo, ¿no? En el mar, no también. Eneida, ¿cómo estás, Eneida? ¿Cómo vas? César, ¿cómo vamos, César? ¿Qué más venden por acá?
1: Buen día, a través de 95.1, Candela Estéreo.
0: César, compadrito.
1: De Cartago para el mundo entero, Candela. Escuchando todo ese staff de DJs, esa programación. Un saludo cordial desde Armenia, Quindío, reportando siempre sintonía a través de 95.1.
0: Uy, ya hace tiempo.
1: Su gran escucha, César Muñoz.
0: César. A César yo lo saludo, y en el WhatsApp lo tenía. Un saludo bien berraco para la gente de Armenia. Ah, no, no me salió. Otra. Armenia yo lo saludo, también a César Muñoz. Ay, cuénteme, hermanito, ¿cómo es que usted está vos? Ese sí, más o menos. La gente de Armenia, la gente bonita, los conductores también, así que nos escuchan en Armenia. Y eso nos gusta, nos encanta, nos fascina, nos motiva, nos alegra la vida. ¡Armenia! ¡Eso, Armenia! ¿Quién está por ahí? ¡Carmen! ¡Carmen de Villanueva! ¡Carmen, Carmencita, le dicen! ¿Quién más está por aquí? A ver, ¿quién más está por acá? Dice así.
2: Buenos días, Jota. ¿Bien o qué?
0: Marito, mira, a ver.
2: Saludos de la familia Candela. Solo éxito.
0: César.
2: Póngame, pues, mar de emociones, ve.
0: Mira, ve.
2: Dame el favor, Jota.
0: Pero ahorita, después de las 12, oís. Mira, ve. Este man sí es caleño, se nota con caleño. Vos bayuno totalmente, oís. Ahorita te lo coloco para las 12. No te preocupes, ve. Mientras tanto, cerrando, ya viene música a domicilio para que preparen sus canciones, música de fin de semana, ¿no? Los Diablitos, ¿quién perderá una bulla, muchachos? ¡Que sientan el fin de semana!

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0: 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Ya estamos a esta hora en el momento del almuercito. Yo aquí estoy lavando la loza. No sé qué hacer de almuerzo. Vamos a ver qué hago hoy. Voy lavando la loza y mañana. Vamos a ver qué hacemos de almuerzo hoy. Vamos a ver qué hacemos de almuerzo hoy. 316-470-4083. Oyentes de la familia Candela que me están acompañando en este momento. Un abrazo, un saludo muy especial. Voy a invitar a los oyentes que nunca han programado música en Candela. Si usted nunca ha programado música en Candela, hoy lo va a hacer en el 316-470-4083. Apunte ahí. 316-470-4083. En mensaje de voz. Por ahí derecho me dice cómo se llama. Yo lo agrego o la agrego. 316-470-4083. Salsita, merenguito, vallenatico. Hoy música de fin de semana, música que nos ponga a cantar, a bailar, pero baladita si no, hoy fin de semana no, ¿vale? Que lo tengan en cuenta, que me pida musiquita que nos alegre la vida. Arrancamos, mensaje de voz, hola.
1: Nos saluda Guillermo del Yanchermo.
0: El viejo Guille, compadre.
1: El viernes debe sonar. Se pareció tanto a ti, el grupo no.
0: ¿Qué está haciendo?
1: Yo también me hago para la Candela.
0: Un abrazo, mi hermano. Saludos desde La Unión. Un saludito para Rubiel, Comidas Rápidas, Don King, Candela, Solo Éxitos, que están haciendo manualidades de la escuela con Jesse. Listo, listo. Y están juiciosos escuchando Candela. ¿Qué dice por acá?
2: Buenas tardes, familia Candela. Domicilio para hoy. Mauro. Amor de novela. De los hijos de Puerto Rico. Yo también hago parte de la familia Candela.
0: Se le tiene, se le tiene.
3: Buenas tardes, familia Candela.
0: ¿Cómo estás?
3: Hoy es viernes. Deseo escuchar, por favor. Ella es. Muchas gracias.

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1: 12:27 minutos en Candela. 12:27 minutos. Ya estoy preparando todo para hacer mi almuerzo. Está picando la cebolla ya. Tomate. Pues les cuento qué voy a hacer hoy. Para que se antojen y para que se les haga agua a la boca. Voy a hacer pimentón relleno. Pimentón relleno. Eso queda una elegancia, pimentón relleno. ¿Y entonces qué le he hecho al pimentón relleno? Pues le he hecho, por ejemplo, yo le he hecho carne de res, carnita de res, carnita pulpa, me gusta pulpita como entreverada también. El lomo de caracha que llaman, ese es muy rico. Yo le echo así lajitas de el lomo, le echo cebolla, tomate que no puede faltar, lo relleno con aguacatico, lo relleno también con aguacatico, le echo aguacatico, que quede bien rico, ¿sí? Le echo también para que quede delicioso, huevito así picadito. Huevito picadito, pero de codorniz, no el huevo normal, no, de codorniz.

0: y llego y le echo queso. Es que yo no me acuerdo cómo es que llama ese queso que se estira. No me acuerdo, yo le echo ese queso ahí, eso queda, eso se mete ahí a la freidora, yo lo meto en la freidora y ahí estoy en esa. Eso me va a quedar una elegancia, ¿no? Una elegancia. No han probado, no han probado pimentón relleno, eso es una delicia. Pero y verá cómo va a quedar esa belleza. Y el jugo ya también lo estoy preparando. Jugo de mamoncillo. Jugo de mamoncillo en leche. Espere, espere que me quedó mal licuado. Es que lo malo de ese mamoncillo es que uno tiene que pelar. Es que ustedes no se imaginan pelar un mamoncillo. Ah, eso es muy duro. Pelar un mamoncillo. Yo comienzo a pelar esos mamoncillos y entonces ya los echo allá. Y lo licúo con leche en polvo y leche líquida. Otra vez. Me quedé bien licuado. Así es que me gusta, que me quede bien espumoso. Bueno, vamos con los oyentes. Ya les dije que estoy haciendo almuerzo. Sigo picando por acá porque todavía no he terminado de picar. Mientras que estoy acá picando también. Bueno, familia Candela, nos vamos. Nos vamos con los oyentes y dice así.
1: Hola, DJ. Habla con DJ Flores de aquí de la Unión Valle. Dios lo bendiga.
0: Lo bendiga, lo es que le
1: llegue. Para que me regale una cancioncita. Ternura. De Pastor López, muchas gracias. Yo también hago parte de la familia Candela.
0: Por ahora estoy cantando yo. Oye, la verdad, yo no, yo por lo regular no me escucho así cantando, pero ¿para qué? ¿Para qué va a decir uno vainas? Yo me escucho y yo canto como bueno. Yo no sé, ¿no? ¿Ustedes qué piensan?
2: Candela, buenas tardes.
0: ¿Cómo estás?
2: ¿Cuál es tu nombre? Me gustaría escuchar La Puerta Está Abierta del Andariego. Muchas gracias. Yo también hago parte de la familia.
0: Ciérrela,
2: Candela.
0: Ciérrela. Regálame tu nombre, yo te agrego de una vez, mujer. Regálame tu nombre. ¿Cuál es tu nombre? ¿Cómo te llamas? Cuéntamelo todo. Vamos a ver si ella me regala el nombre de una vez, pues para agregarla, ¿sí? No, pues aprovechemos y la agregamos porque no está agregada. Vamos a ver si está, será que está almorzando, será que está haciendo mamita que no me manda el nombre. Está ocupada, está ocupada. Bueno, más oyentes de la familia Candela, dice así.
3: Candela is my love.
0: Is my life. Ay, María, oyentes de la familia Candela, vamos a prender. Esta vaina se prendió. Estamos encendidos, estamos prendidos. Oyentes de la familia Candela, vamos a subir. Vamos a subir la temperatura y esto dice así. ¡Vamos para arriba, Pepa! ¡Música!

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1: Bueno, por aquí tenemos un saludito, dice así. Me puedes mandar un saludo a Marino Giraldo de parte de la hija, Manuela Giraldo. Ahí está el saludito, con mucho gusto. Manuela, ya te agregué, ¿listo? Me tomé el atrevimiento de agregarte al WhatsApp de Candela. Ok, Manuela, que se comunica, de, no sé desde dónde, pero ahí está conectada con Candela 95.1. Bueno, ¿qué dicen por acá nuestros oyentes? Hola, hola.
2: No, hoy debe sonar entre Limoncito con Ron.
1: Limoncito con Ron.
3: Oiga, pues. Familia Candela, familia Candela. Un domicilio aquí a Arminia. Al departamento del Quindío. Siempre escuchamos Candela 95.1.
1: No me gusta, compadre.
3: Y ayer y hoy del binomio de oro.
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1: Uy, muchote.
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1: ¿Quién se baila conmigo esta canción? ¿Quién se la baila? No me vayan a dejar con la mano estirada. Ah, sí, a mí me gusta bailar merengue. Es que bailar merengue es muy rico. A mí me gustas con la sabrosura. ¿Quién se lo baila? ¿Quién?

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1: 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Ya tenemos las 12:52 minutos.
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0: Oyentes de la familia más grande del territorio nacional, pues que siguen programando, que siguen pidiendo, que siguen disfrutando a esta hora de muy buenas canciones. 316-470-4083. Hola.
2: Hola, buenas tardes. ¿Me puede poner La Más Bella de Mario Pornales?
0: La Más Bella de Mario Pornales. Claro que sí, María. Es porque si éramos bravos, hombre. Claro que sí, ahí se la programo con mucho gusto. La Más Bella de Mario Molinares. 316-470-4083. Oyentes fieles a nuestra estación de radio que a esta hora disfrutan de muy buena música, dice.
3: Sí, muy buenas tardes, reportando sintonía aquí en el municipio de Obando.
0: ¿Obando?
3: Para pedir un domicilio, por favor.
0: Dígamelo.
3: Boys de Sabrina.
0: Boys,
3: muchas
0: boys,
3: gracias. Boys. Aquí hacemos parte de la familia Candela. Solo éxito.
0: Solo éxito. Hola.
4: Hola, buenos días.
0: Manuela,
4: ¿me pueden poner la canción Respuesta?
0: De una, Manuela, ahí está. La gente del Pueblo Mágico. Saludo para la gente de Roldanillo. Que a esa hora se comunique con nosotros.

0: ahora están conectados con nosotros, disfrutando de la buena música, de los éxitos en Candela. Una 29 en Candela 95.1, 316-470-4083. Los oyentes que están sintonizados, los oyentes que están disfrutando de la buena música de Candela. Sí, señor, la buena música de Candela 95.1. Salsita, merenguito, vallenatico. A ver qué dicen por acá nuestros oyentes de la familia más grande del territorio nacional. Lina me pidió una canción, pero el mensaje de texto. Lina, tiene que ser el mensaje de voz, ¿vale? Juiciosa, pues, culicagada. Ah, oh, sí. Bueno, más oyentes. 316-470-4083. A ver, por acá más oyentes sintonizados, musiquita que nos inspire, que nos motive en el fin de semana, que nos levante el ánimo. A ver, ¿qué dice por acá? ¿Qué dicen por acá más oyentes de nuestra estación de radio que están disfrutando desde su casa? Inclusive ya se van para su casa, pero para su trabajo, ya se van nuevamente la segunda jornada de labores. Esta es como la jornada más dura, ¿no? La de la tarde.
1: Buenos días, pero buenas tardes, Candela, señores Candela.
0: ¡Mío!
1: Por favor, a él de Oscar de León. Muchas gracias, lo felicito por tan maravilloso programa.
0: Muchísimas gracias, muy amable. Ay, María, no, es con mucho cariño, es con mucho gusto. Es un placer, ustedes son los que hacen de esta estación de radio, pues... una estación con mucho cariño, con mucho sabor, con mucha alegría y con buena música. Mire, ustedes a esta hora programando, ustedes saben, programa muy chévere. Los felicito que programen tan chévere en Candela 95.1. ¿Qué más dicen por acá?
2: Candela, ¿será que me puede poner un domicilio?
0: Dígamelo, compadre.
2: Salsita, Ñango.
0: ¿Ñango? ¿Ñango? ¿Ñango? No, compadrito, ese no lo tengo, compadrito. ¿Para qué lo va a decir mentira? Yo, ay, que mire, que Ñango, que mire. No se lo tengo. Pídame otra, compadrito, con mucho gusto, con mucho cariño, se lo va a programar. Vamos a ver qué más programa a esta hora, en este momento. 316-470-4083. ¿Qué piden por acá? ¿Qué piden? Dice así, más oyentes. 316-470-4083. Vamos a ver por acá, más fanáticos de nuestra radio, los que están desde Palmira. A ver, saludos para la gente de Palmira. Vea, pues, ahí están Marcelito, los de Palmira.
3: Buenas tardes.
0: Comparito, entonces.
3: Domicilio, pues.
0: Dígamelo, pues.
3: Papi, ponete, pues, dinerito de la salsa, pues, mi niño. Ponelo, bueno, pues, niño. Parcerito, pues, hombre.
0: Ay, María, mi niño.
3: La buena, papi.
0: No tengo.
3: Hago parte de la familia Candela, mi niño.
0: Ah, mi niño, yo afán no tengo.

0: Hola Candela, buenas tardes. Para poder un domicilio de Don Omar, salió el sol desde Anserma Nuevo.
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0: Bien sabrosito. Ay, ay, con el negrito de la salsa. Ay, ay, bien sabrosito. Bueno, oyentes de la familia Candela, yo me voy. Los voy dejando, los quiero mucho. Ya viene Walter Fox a seguirles brindando lo mejor de la música, el sabor, la diversión en Candela 95.1. Terminando música a domicilio, pero la música, los éxitos continúan en Candela 95.1. Ya tenemos la 1:46. Cerramos con oyentes.
1: Buenas tardes, mi Candela, la mejor. Vale. En el domicilio me encantaría oír Sombrero de Yaré. Muy amable, gracias.

0: por ahí.
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Candela Estéreo, la emisora oficial del 2026. Avanzamos en este excelente día sensacional. Llegó el fin de semana. Oyentes de la familia Candela, muy buenas tardes. Saluditos muy cordiales en esta gran tarde deliciosa de viernes. Llegó el fin de semana, llegó el momento del descualquiere total, del despeluque total.

0: Así que prepárense de una vez porque este fin de semana, este viernes, estamos de despeluque.
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0: Fácilmente viviendo las tardes, Candela 95.1. Prepárense de una vez porque tengo muchos artistas invitados en el día de hoy para deleitarlos a cada uno de ustedes, así que preparen su sistema auditivo porque esto estará increíble e ideal, y además para vivir un fin de semana totalmente diferente. Walter Fox está con ustedes a partir de este momento. Ustedes me van a reportar sintonía en el 316-470-4083. Saludamos a la gente bonita que por supuesto está acompañando la radio de los éxitos y nosotros también siendo la compañía diaria de cada uno de ustedes. Saludos para Gloria, saludos para Jairo, para Cristian, para Eneida, para Felipe, Eduard Toro. Saludos a quienes, a Nancy también, a Francisco, a Diego. Saludos a Marcela desde La Unión, a Emilce también está por ahí, Marisol, Manuela Giraldo también está, Wilson, está Lian, está Augusto, está Dante, María, Lorena, Lina también, la gente de San Pablo, Andrés también están por ahí, muchos conectados en esta hora de la tarde. Gracias por la sintonía, muchachos. Andrea de República de Francia, saludos cordiales. En este gran día, Ramón Peláez no puede faltar. Gloria también está por aquí. Todos conectados a esta hora de la tarde en la radio de los éxitos. Nos vamos a despelucar completamente en este gran día. ¡Bravo! Eso se llama atrevida. ¿Qué tal si Luz Estelita se levanta de esa silla y me baila esta canción, ah?
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0: Asesina es una muy buena canción de Bonnie Cepeda, gran clásico del merengue que hace parte de la programación para el día de hoy de Solo Éxitos. Y solo en Candela, Candela, Candela.
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0: Reporta sintonía, Luz Estela. Está por aquí Gloria, está Panaca también por acá, desde Cartago, obviamente. Araceli también está por aquí. Ya es momento de estar escuchando cada uno de sus audios, oyentes de la familia. Mientras tanto, ustedes siguen reportando sintonía. ¡Yempe qué! Sonora Ponceña.

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0: 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Son las 3 de la tarde, 7 minutos.
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1: Claro que sí, la emisora oficial del 2026. Por aquí están los oyentes de la familia Candela. Hello.
2: Buenas tardes, familia Candela. Para Ale, un saludito a Cristian Rendón, alias Cabeza Molleja, y a Julián Andrés Escobar, alias Cucarrón.
1: Saluditos.
2: En este momento se encuentran trabajando en Burdeos.
1: Ah, bien.
2: Diagonal al motel de Santana. Muchas gracias.
1: Muy bien, muy bien. Saluditos a esta hora para ellos. Entonces, Esperanza está por ahí también. Reporte de sintonía total en estas tardes. Tardes, Candela, de solo éxito fin de semana. Hola, buenas.
3: Hola, Candela, buenas tardes.
1: Hola, Mile.
3: Para pedir el domicilio, tú y la gente.
1: Ah, no, pero domicilio a las 2 y 6 de la tarde, no. Era hasta las 2 de la tarde, máximo. Y eso que ya no alcanzaba el tiempo, yo creo. ¿Qué, Diego, bien o no?
4: Saludito a Cristian, que sana Virginia. Saludos, saludos para toda la familia. Cristian, todos de la Virginia, saludos. De por aquí, Belar Casacaldas, le mando un saludo a Belar Casacaldas. Saludos para todos de Belar Casacaldas. Yo escucho acá de...
1: Listo, compadre, gracias, la gente de Belar Casar. Muy bien. Son las 15 horas, 17 minutos, 3 de la tarde, 17 en Colombia. La música de Lisandro Mesa. Se llama Bandada de Dios.

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1: Es hora de una salsa deliciosa, de una salsa suavecita. La voz de Víctor Manuel, esa canción se llama Nuestro amor se ha vuelto ayer.

0: 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La voz de Wisin y Yandel. En esta canción fabrican pan, porque mantienen es pan, pan, pan a toda hora con el pan, ¿sí o no? Son las 3:36 en Colombia.
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0: Le llama la panadería del reggaetón, no mentira. Oyentes de la familia más bacana, más bonita del mundo, aquí estamos. En la radio de los éxitos 95.1, acompañándoles a cada uno de ustedes. Buena musiquita deliciosa, así para soltar baldosa, para pasarla bacano, para pasarla rico, para levantarnos de esa silla y hacer una pequeña pausa activa con buena música de Candela.

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2: Voy a entregar entradas dobles en este momento. Entradas dobles para el Circo de las Guerreras K-Pop, ¿listo? Para que ustedes escojan entonces de lunes a viernes de 6 de la tarde o de 8 de la noche. Usted escoge. Y se va de la mano de Candela 95.1 para el Circo, la carpa gigante de las guerreras K-Pop. 3 de la tarde, 47 minutos. A ver a quién ir a escoger. Si escoge a alguien que ya ganó, pues de una vez dice, no, ya tranquilo que yo ya gané. Dese la otra persona. Y listo el pollo, muerta la vaca. ¿A quién le cayó? Araceli, Araceli, saluditos. Felicitaciones, Araceli. Nos dice, por favor, entonces, si usted quiere ir, si las acepta. Y listo, me regala el nombre completo y ya, así de fácil entonces. Oyentes de la familia más bonita del mundo, avanzamos. En esta hora de la tarde, la voz de Jesse Uribe, Giancarlo Centeno, dando instrucciones.
3: ¿Qué pasó conmigo?
2: Canción sota, ¿eh?
3: Sé que no.

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1: Claro que sí, son éxitos, muchos éxitos que suenan en Candela 95.1. 4 de la tarde, 15 minutos, familia Candela. Aquí estamos disfrutando de este gran fin de semana, de ese buen merengue urbano que también nos acompaña en este instante, en este momento, unos sonidos, nuevos sonidos que hacen que definitivamente gocemos el fin de semana de la mano de Candela. Esos sonidos merengazos, merengues urbanos, hip hop, se hace presente en esta hora de la tarde. El merengue, que normalmente el merengue nace de en República Dominicana, a mediados por allá del año, o del siglo, mejor, siglo XIX, el merengue es como una fusión única que combina percusión de esa percusión africana. Se trajeron como eso, ese tipo de percusiones africanas, y por el mismo sonido precisamente que emite, dijeron, oiga, esto suena sabroso, esto suena rico, vamos a hacer un ritmo como que haga merenguear. Merenguear es como el sondeo del cuerpo, ¿sí o no? Para aquí, para allá. Y pues las influencias rítmicas indígenas, también tainas, y el estilo de bailes europeos hicieron que se declarara precisamente este ritmo merengue como patrimonio cultural inmaterial por la UNESCO. Es el ritmo nacional por excelencia de República Dominicana. Y pues obviamente ha ido mejorando, ha ido en ascenso, ha ido evolucionando el merengue, obviamente. Tanto que le han metido hip hop, le han metido golpes, o sea, golpe urbano. Y pues hoy precisamente estamos recordando aquellos temas bien bacanos. Merengue, hip hop, ese merengue urbano hoy nos acompaña en este gran fin de semana. La movida se llama esa canción, Sandy y Papo.

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2: Mira mi gente, señoras y señores, latinos del mundo.

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0: Es la música que no se detiene en esta hora de la tarde. Menéalo, pero suavecito. Aquí está Francesca.
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0: Saludamos a la gente chévere que nos sigue acompañando en este excelente inicio de fin de semana a través de la Radio de los Éxitos. ¡Bravo! Walter Fox está con ustedes en este gran día. Viernes cultural, fin de semana. Saluditos hasta ahora a la gente bonita que nos acompaña. A Elber Hernández, saluditos. La voz principal de la banda del Tinto. Por ahí está en redes sociales el hombre activado completamente con la banda del Tinto. Y él me ha puesto a tomar tinto en forma, ¿eh? Y eso me parece muy bacano. Saluditos a Elber Hernández y a todos los integrantes de la banda del Tinto que están ahí conectados con nosotros. 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

0: Estéreo.com y también a través de los 95.1 de Candela, Candela, Candela, solo éxitos desde el eje cafetero para el mundo entero. ¡Bravo! Ahí está el viejo Juan de Aguirre, saluditos cordiales, Juanda, ¿cómo vamos? ¿Bien o no, papito? El hombre está pero sudándola ahí, mire, ¿ah? Mientras él la suda, la niña ya es que mirando el celular. No, pues qué belleza, qué bonita, ella es que mirando el celular y el otro sudando. No. Ave María, es que coda tan berraca, hombre. Trabaja más Wendy. Saludo para Wendy, saludo para la señora Adriana también, para todos ahí, antes de que me regañen, porque ay, ay, ay, si no los saludo, mejor dicho.
1: ¡Hey! Pero es que yo no insisto, ¿o qué?
0: Así son las mujeres de hoy en día, pero bueno, hay que entenderlas. Saludos cordiales hasta ahora para cada uno de ustedes. Gracias por estar con nosotros, compartiendo estos momentos bien chéveres y disfrutando de este buen merengue, de este buen merengazo. El surgimiento del merengue no se le atribuye a un solo compositor. Son a muchas personas que hicieron evolucionar a través de la fusión de diversos ritmos y danzas populares también, como la contradanza, por ejemplo, la contradanza francesa, la danza cubana y además también el ritmo como upa habanera. Así, de esta forma, entonces, empieza como a mezclarse todo este tipo de culturas de diferentes países también. Y hacen que suene algo como esto, merengue, merenguito delicioso, merengue perfecto, merengue urbano, merengue hip hop, como usted le quiera llamar. Pero tienen una cantidad de fusiones increíbles que hacen que nosotros disfrutemos de música como esta precisamente. Aquí están los hijos de la calle. Bueno, ahora la más que se menea. Yo quiero ver a Mónica meneándose en este momento, bailando buen merengue, ¿ah? A ella le encanta el merengue, Ave María. Yo no he conocido una mujer que le encante más el merengue como a Mónica. Saludos allá a la gente de Mandarina que nos acompaña. Buena tarde con este solecito delicioso. Bailemos merengue.

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0: Soy estilista para la confección. Bueno, ah, eso es un talento.
1: Exactamente. Entonces, está. Ahí está para que nos comparta.
0: En mensaje de voz, oyentes de la familia Candela, cuéntenos cuál es su talento. Sí, y si en algún momento lo ha podido explotar. O sea, cuéntenos. Si no, pues de todas maneras lo invitamos para que nos cuente. Y también si puede, pues para
1: que nos cuente.
0: Para que nos cuente y para que pues aproveche los micrófonos de Candela Estéreo 95.1.
1: Y así nos cuenta.
0: No, y así expresa cuál es su talento, porque hay gente que canta, hay gente que puede contar chistes chéveres.
1: Ay, sí, sí.
0: O sea, muchas cosas.
1: Hay gente que tiene talento para eso, sí.
0: Por eso, todo eso es talento.
1: Saben contar los chistes, sí.
0: Sí, sí.
1: Hay personas que uno dice, por ejemplo, yo personalmente, yo cuento un chiste y yo me los tiro. Sí, y hay otras personas que tienen esa vainita para contar chistes, por ejemplo, Don DJ. Usted es una persona que sabe contar chistes porque se mete en el cuento también, hace unas caras, que ustedes vieran las caras que hacen al momento de contar un chiste, ustedes se juegan de la risa. Ese es un talento muy, muy suyo, muy innato, muy bacano, y eso de admiración total.
0: Que sea Tomás Alemán.
1: No sé, un gran insight.
0: Pasan cosas en la vida.
2: Ay, Dios mío, en la vida definitivamente pasan cosas. ¿Qué le pasó de Jotica, papito?
0: No, este es un chiste de un man que iba a presentar una obra de teatro.
1: Ah, ya.
0: Una obra de teatro, man, una elegancia, man. Sí. Pero no vino el actor principal.
1: Ay, hijo de madre.
0: No vino el actor principal, entonces el man, había por ahí un señor barriendo y el director llamó a ese man y dijo, venga usted, hermano, ¿ño? Sí, venga usted, ¿a usted le gustaría actuar? Oye, hermano, a mí me haría, claro, lo vamos a poner a actuar. Y tengo que decir, usted tiene que decir, aquí está la carta. Y ya, no, todavía no. Practique en el espejo del man. Vamos a hacer un bien en el espejo. No.
1: Más, sí.
0: Ya. Todavía no, hágale, ensaye.
1: Ahora haga una voz más baja, como más elegante. Podría ser.
0: Ya. No, todavía no. Siga ahí entrenando. Como enojado. Oiga, cuando llaman a ese man. Ya, venga. Ese gentío, hermano, soy lleno allá. Ese man se sube allá. Y entonces una pelada, el man llega y le... La carta llega y se la entrega. Y dice... Y dice la pelada... ¡Oh! Pero has llegado tarde, hijo. No, no me dejó venir.
1: 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Son las 5 de la tarde, 17 minutos.
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0: Damas y caballeros, saludos cordiales y especiales en esta hora de la tarde. Yo me confundo acá. Muy bien, familia, candela, candela, candela, candela, candela, solo éxitos. Pues aquí estamos entonces ya descubriendo cada uno de los talentos de la familia más grande de nuestro país, y eso me parece muy chévere. Talentos que ustedes tienen, ¿nos los dejan saber? Por ejemplo, Beatriz, ¿qué más bien o no?
1: La familia Candela, buenas tardes, ¿cómo están? Bueno, les cuento, mi talento es de manualidades. Figuras en icopor, pintura en tela y todo lo relacionado con el fome.
0: Ah, qué chévere.
1: Y mi emprendimiento se llama Arte UAP.
0: Ah, saludo para la gente de Arte UAP, qué bacano. Oiga, y nos envía una vaina muy bonita. Nos envía una vaina muy bonita.
2: ¿Qué? ¿Qué mandó?
0: En icopor.
2: Ay, qué chévere.
0: Lo hace muy, muy, parece que fuera un dibujo, mira eso.
2: Muestre, muestre.
0: Mire.
2: Ay, qué hermoso.
0: Ay, gracias. Yo me lo habían dicho.
2: Gracias. Oiga, no, está muy bonito su talento.
0: Miren este otro.
2: Espectacular. Muy bonito.
0: Sí. Ey, ahora sí.
2: Ya. Vea, yo me imagino que ella le saca plata a eso.
0: Sí, pues claro, me imagino yo que ella le sacará billetes a esto, ¿sí o no? No, es que acá le bajó el volumen, aquí. ¿Sí? ¿Por aquí? ¿Así? Ahí. Listo.
2: ¿Ahí?
0: Muy bien. Ahí. ¿Qué le dolió?
2: Ahí.
0: Muy bien, damas y caballeros. Qué bacano. Los talentos, mire, uy, no, pero es que para qué, pero lo hace muy bien, Beatriz. Felicitaciones. Qué talento el que tiene, ¿ah?
2: Mire, lo bacano de los talentos es explotarlos. Y ella lo está haciendo, explotando un talento, ¿sí? Que aprovecha y que disfruta también.
3: Con razón, yo cada rato. ¡Olé! Juanvito, ¿cómo está la gente de ustedes?
2: ¿Cómo está, Micuno?
3: Bien, sí, señor, muy amable, muy gentil, se le agradece tanto.
2: Don Micuno, ¿el talento suyo cuál es?
3: El talento de yo me la paso durmiendo todo el día. ¿Eso cuenta con talento?
2: Pues no tanto talento, eso quiere decir que usted es talento.
3: Por eso, cuenta con talento, porque yo mantengo lento todavía. No, ya, yo me gusta hacer las cosas con calma, sí.
2: Muy relajado.
3: Y hablando de todo un poquito, ahorita yo cada rato escucho explosiones. Y es claro, porque la señorita doña Beatriz mantiene explotando su talento.
2: Exactamente. ¿Sí o no? Ella sí explota su talento. Bueno, hablando de talentos y hablando de música, ¿no?
0: Sí, señor. Hablando de talento y de música.
2: De música, tenemos... Oiga, vamos a escuchar. Oyentes de la familia Candela.
0: Ya. Ya tú.

0: Pues señoras y señores, iniciamos con Flow Latino. ¡Sí, señor Flow! El Flow Latino nada más y nada menos que de un artista cartagüeño. Un artista cartagüeño que ya nos acompaña en el día de hoy. Le damos la bienvenida. ¡Fuerte el aplauso para recibir al señor Cano!
1: ¡Ya! ¡Walter, ya!
2: ¡Hasta que me acabe el aire!
1: Cano, no, pero señor no.
0: No, señorito.
1: Señorito, porque está muy pollo.
0: Está un pollito completo, oiga. Tanto talento y tan pollito, ¿ah? ¿Eh? Señor, bueno, señorito. Señorito. Canon, ya le voy a decir Cano Estremera.
1: Vea, viene.
0: Y viene percho y todo eso con puro flow, ¿ah?
1: Con puro talento.
0: Ya tú sabes, yo.
1: Canon, bueno. Bienvenido, hermano, a los 95.1. Qué chévere tenerlo por acá. Canon, para los que de pronto no saben y les vamos a comentar, es hermano de nuestra compañera Silvana.
0: Ah, sí, señor.
1: Viene, es la vena artística, hermano, vena artística. Sigue.
0: No, y es que el papá también canta muy bien.
1: El papá de Silvana también canta.
0: Fernando Cano canta muy bien. Silvana canta muy bien. La mamá no sé si cante.
3: No, ya recoge la plata.
0: También eso es talento.
1: Es un talento. Hermano, mamá tiene el mejor talento de todo.
0: ¿Y la hermana y la hermanita?
3: Y la hermanita le gusta mucho lo que es de belleza.
0: Ah, también tiene talento entonces para
1: ver. Y videos y todo.
0: Ah, sí.
1: Y tiene voz y todo chévere, ¿no?
0: Sí, no.
1: Silvana, hermano, está tapada prácticamente.
0: No, claro, prácticamente. Eso ya de tapó.
1: Está por aquí, es que en Aruba, yo no sé.
4: Pues entonces, échele Coca-Cola, eso es importante. Uno le echa Coca-Cola y la destapan. Pues como ya se tapó.
1: No, Miku, no, dejémoslo así. Vamos a presentarle a Cano. Bienvenido, hermano, Candela 95.1, Cano.
3: Bueno, para empezar, muy agradecido de estar aquí. Créanme que no ha sido fácil estar ahora. Más que todo, tenía esta canción, la empecé hace 3 años. La tengo guardada de hace 3 años.
0: Y, o sea, ¿cómo así? ¿Esa canción la tenía guardada hace 3 años?
3: Hace 3 años.
0: O sea, ¿la compuso hace 3 años o la produjo hace 3 años?
3: La produje, la hice, mejor dicho, la compuse.
0: Algo importante de Jote Oyente de la familia Candela, y es que no solamente tenemos un artista en todo el sentido de la palabra, tanto corporal, porque uno lo ve y uno dice, este man es un artista.
1: ¿Sí? Ya, de entrada. Pues
0: ¿sí?
1: Cuando él entró por la puerta allí, este man es un artista.
0: Exactamente, es un artista. Aparte de eso, compone sus canciones. Entonces, es compositor de su propia música, canta su propia música, pero además de eso, es productor musical.
1: O sea, tiene todo el talento en uno solo.
0: Todo el paquete completo.
1: ¿Y hace cuánto tiene como esa idea, como esa intención o como esa vena artística que usted dijo, me nació, me gusta el canto, me gusta la música?
3: Desde los 11 años en la cuarentena. En la cuarentena de los 11 años empecé a hacer.
0: Ahí fue donde
3: letras.
0: Usted dijo.
3: Empecé a hacer letras primero, que no sabía producir.
0: En ese encerramiento, muchísima gente.
1: Sí, mucha gente.
0: Supo que tenía un talento.
1: Sí. Lo descubrió.
0: ¿Usted dice eso?
3: Prácticamente yo ya había cantado, pero no tenía como en base a cómo componer, cómo hacer letra. Y yo dije, no, pues voy a empezar a hacer letra. He estado muy aburrido de estar encerrado. Y dije, no, voy a poner pistas en YouTube y voy a empezar a hacer.
1: Va a hacer algo por la vida.
3: Va a hacer algo. Sí.
1: Bueno, principalmente vamos a escuchar esta canción y vamos a contarle a los oyentes de la familia Candela de qué se trata la canción y la proyección del tema, si tiene videos, si está en proyecto. Cuéntenos.
3: Sí. La canción, pues, se llama Fue un Error. Ella sale el día de mañana, el sábado 23, a las 8:30 de la noche.
1: ¡Ay! ¿Para dónde sale?
0: ¿Para dónde se va a viajar?
3: Salen todas las plataformas digitales, salen YouTube, Apple Music, Spotify.
1: ¿Qué?
3: Dice.
0: O sea, vamos con todo.
1: O sea, esto no es cualquier cosa, weón.
0: Eso no es cualquier lagañamico, weón. No,
3: y además, además sale con video oficial.
1: ¿Dónde hicieron el video, Canon?
3: Nosotros lo hicimos con agradecimiento y colaboración del Hotel Golden.
0: Ah, ok, ya. Okay.
3: Allá hicimos el video y la verdad, pues el video quedó muy bacano. Yo ya lo tengo y tienen que esperar hasta mañana para verlo.
1: No, pero no, ahorita nos dejan un pedacito.
0: Un pedacito, por lo menos.
1: A nosotros por lo menos, hermano.
0: Sí, claro, obviamente.
1: No, ya me está diciendo que no, que mañana.
0: Oiga, y usted aparte de música...

0: parce, si usted produce esta música, usted es un monstruo. Porque está muy bien producida.
1: Está bien, está bien.
0: Está muy bien producida.
1: Esa es, ¿cómo es que es? ¿Tumbado?
0: Eso es corridos tumbados, ¿sí?
2: Corridos tumbados, regional mexicano.
1: Por eso cuando él canta, él se tira al piso.
0: Ah, porque es corrido tumbado,
2: corro,
0: claro.
2: Yo corro y me caigo.
1: Se cae porque es, pues, es corrido tumbado.
0: Es que tiene que ser el performance como es, güey. Porque entonces...
1: No, o sea, pero ese género musical no me gusta, hermano. Alguien todo repelado prácticamente. Imagínense haciendo el video. Ahora en el piso. No, mentiras. Y aparte de que estamos hablando de un género musical que está pegado. Estás pegado.
2: Sí, se ha pegado.
0: Sí, ese género musical es uno de los géneros musicales que están más pegados últimamente. De hecho, en las discotecas se escucha bastante. Y esto se escucha muy comercial. Cántela, cántela.
1: Hágale, capelita, capelita, capelita, pere.

0: Si no sabes, soy un niño vago que por ti dejó aquella vida de rockstar.
1: ¡Uy! ¡Uy! Señor, ¿cuántos años que tiene usted?
0: Yo tengo 16 años.
1: No, 16 años. Muy... No me crea tan apenas, pendejo, diría mi papá.
0: Apenas empezando a vivir.
2: No, uy, no apenas empezando, ¿ah? ¿Qué le parece si nos vamos con algo de música y ahorita regresamos? De humor y nos vamos con... Ahorita regresamos con Cano.
1: Claro que sí. Me señor parece. Gano, ya ahorita volvemos.
2: Muy bacano. Felicitación.
3: Ay, ¿qué le pasó, papito, esta vez?
2: No, aquí, hermano, cosas de la vida, situaciones que se entretejen.
3: Entre la realidad.
2: Lo absurdo.
3: Y lo completamente ilógico de la vida.
2: Imagínese que esto pasó en un avión.
1: Sí.
2: Esto pasó en un avión, hermano, y resulta que el piloto... dejó el micrófono abierto. Primero llegó.
4: ¿Tienes pasajeros? Dice, mami, si ustedes suelen, te caríos. Se pueden. Patriotas, ustedes se pueden hacer el favor y se abrechan y tú lo parías. Bueno, entonces él ya habló y todo el cuento. Sí, sí. Y así es que nunca entiende eso. Que, no, sí, pues, sí. Entonces se pegan a mi
1: con todo el respeto siempre del mundo, obviamente.
4: Sí, que tiene.
2: Y entonces ya terminó y dejó el micrófono prendido.
3: Claro.
2: Y entonces ahí hablando con el copiloto le dice, uy, hermano, usted sí pilló esa mona, esa azafata que llegó, hermano. Eso es una mamacita, hermano. Ahorita voy a ir, uy, es que comí algo, hermano, y no. Tengo que ir al baño. Voy al baño y después, hermano, voy y busco esa azafata que ya la miré, ya le tengo el ojo y voy y le hago la vuelta. Oiga, y la azafata estaba escuchando.
3: Claro.
2: Todo el mundo estaba escuchando la azafata. Y sale la azafata corriendo cuando una viejita llegó y le echó zancadilla. ¡Pum! Cayó y dijo, mamita, pero déjelo poporciar primero.
5: Todas las tardes.

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0: ciudad de Nueva York, dos personas fueron encontradas muertas. Esta madrugada, los cuerpos sin vida de Pedro Barrios y Josefina.
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0: 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Sí, señoras y señores, aquí estamos a través de la radio de los éxitos 95.1.
1: Pasan cosas en la vida.
2: En la vida, definitivamente.
1: Pasan cosas.
2: Amén.
1: Oiga, le voy a contar un pedacito de una pelada que era muy fea. Yo le digo hasta dónde le cuento. Que imaginé que la pelada era tan fea, hermano, que tenía más presencia de 200 de cilantro. Imagínese. Era fea, y mire que la pelada era tan fea que una vez salió con la mamá a un centro comercial y le dijo: mamá, dame el favor, culicaga, cuando esté en la calle no me llame mamá. Oiga, la peladita era ya, era tan fea, tan fea, tan fea, que para que el perro jugara con ella le tenían que amarrar un kilo de carne.
0: Uy, qué boleta. 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
0: Muy bien, avanzamos en sintonía de locura. Tarde deliciosa y seguimos con buena musiquita perfecta, ¿sí o no, compadre?
1: Seguimos aquí con Canon. Canon.
0: ¿Y por qué Canon? ¿Por qué
1: Canon? Por de apellido Canon.
0: Ah, por el apellido Canon, ¿sí?
7: Sí, sí, es por mi apellido, que es Cano, con una N y con un C, no es con K. Ya mi nombre artístico es Canon, con K, doble N, en la mitad.
0: Ah, ok, muy bien. Ah, por eso Canon. Yo siempre le decía, yo, ¿pero por qué? Porque tiene que ver con uno, enchufar los cables de Canon, ¿o
1: no,
0: qué?
1: No. No tiene nada que ver.
0: Yo pensé que era por eso.
7: Es diferente. Me dicen mucho que por la cámara, pero no. Es...
1: Sí, cámara.
0: Sí, claro.
1: Pero es con ¿por qué? Porque en las gafas se ve que tiene buena resolución. No, es en serio. No, bueno, hablamos de la
2: sóbese, qué pena. Papito, sóbese.
1: Hablamos de las canciones, hablamos de este corrido tumbado. ¿Qué estaba pensando cuando usted, este corrido, cómo lo va a hacer, qué voy a hacer, por qué lo va a hacer? ¿Inspirado en qué? ¿En quién?
7: A ver, la verdad, el corrido está inspirado en una niña.
2: ¡Ay, Chuchi!
7: Bueno,
1: eso me imagino.
7: Ahí al principio dice que maldito alcohol me pone mal y yo la riego, o sea, me pone mal de pensar que no estoy con ella.
0: Sí.
7: Y empiezo a imaginar cosas de qué es lo que haría. Contigo estar el fin de semana, que lo sepa toda la plebada, la gente, que hasta flore yo te fui a mandar, y el alcohol entraba en mi sistema, y entre la cura caía la pena.
0: Y tan bonito que,
7: o sea,
0: conto.
7: Era que me imaginaba lo que podía hacer por ella.
0: Ah,
7: y por eso la segunda parte, que era que aunque pienses que hay muchas mujeres, yo solo tengo ojos para ti, mi chula.
0: ¡Mierda!
1: Y imagino uno a los 13 años con ese pensamiento ahí.
0: No, esa la compuso ahorita.
7: Esa fue ahora.
1: Por eso digo, pero que está ahorita. No, pues yo me digo, bueno, imagínese uno a los 13 años, o sea, simplemente.
0: Bueno, ¿y cuál es la historia de esta canción, por ejemplo? ¿Fue un error que ya es la parte urbana?
7: La historia de esta sí fue algo que me pasó.
0: ¿Qué le pasó?
7: Resulta que yo tenía una novia. Y pues a la final se crearon una cuenta falsa y me dijeron que no, yo lo engañé, me dijeron que sí, que era ella, pero en realidad era una cuenta con el mismo nombre, sí. Diferente número, digamos, era Pepita 04, el original, sí. Y era Pepita 05 la otra.
0: Ah, ya.
7: Entonces, a la final pues yo no sabía, ni sabía, entonces yo dije, no, pues la verdad, para mí fue maluco. Y yo dije, no, pues estaba arreglando el cuarto mío. Ajá. Ah, bueno, eso va después. Primero, me llamó un domingo a las 6 de la mañana. Me llamó a las 6 de la mañana y me dijo,
1: madre,
7: volvamos, llorando me llamó.
1: No pudo dormir, pobrecita.
7: Volvamos, no, es que yo no fui, eso es otra cuenta falsa. y yo no sabía si creerle porque

0: ella tenía muchas cuentas.
1: Claro, es otra cuenta falsa.
0: Y yo dije, no, ¿será que sí es cuenta falsa? Porque
1: le reconfiló.
0: Es el mismo nombre. Entonces yo dije, no.
2: Es que será, será que esa cuenta sí.
0: Yo no le creo.
2: No, yo vuelvo con usted si tiene una cuenta, pero bancaria.
0: yo le dije, no, lo que pasa es que pues para mí fue maluco. Y pues yo le dije, no, más bien duérmase, déjeme dormir a mí.
2: Ah, la mandó a dormir.
0: La mandé a dormir y bueno, me acosté a dormir. Cuando ese mismo día, yo era muy relujado y esperaba hasta el otro fin de semana para arreglar mi habitación. Y justamente yo dije, no, pues estoy aburrido, ¿qué voy a hacer?
1: Arreglo mi habitación.
0: Llamé a mis amigos para jugar con ellos. Mientras ellos jugaban, yo arreglaba mi habitación. Y resulta que por debajo de la cama yo guardaba cosas, sí. Las cajitas y en cajones. Y resulta que saqué una caja con cartas de ella.
1: Ajá, y las quemó.
0: Y no, tampoco hasta allá. Pero aún así las saqué y les dije, ve, miran estas cartas, todavía las guardo, ¿qué hago con ellas? Entonces me dijeron, usted está poniendo música ahí, ¿cierto? Haga una canción. Entonces empecé, ¿y dónde?

0: te estoy olvidando aquí con otra piel. Pero empecé así a cantar el coro.
1: Como suena reggaetón con guacharaca.
2: Guacharaca. Pero lo estamos acompañando para que haga. No.
1: Sí, sigue acá. Yo.
0: Empecé a cantar. Y aún tengo tus caras. Y entonces yo dije, uy, eso me gusta. Voy a empezar a grabarlo. Lo anoté en el cuaderno. Yo en ese tiempo escribía en el cuaderno, ahora escribo en el celular.
2: Sí, pero como bueno, pasa el tiempo, sí.
0: Lo anoté en el cuaderno. Y cuando yo canté eso, o cuando lo estructuré ahí mismo, como seguían llamando con mis amigos, ellos me dijeron, ¿qué es eso? Eso es un palo, grábelo de una vez, que eso está, se le olvida y...
2: Sí, de una vez lo grabó y...
0: Y de una vez yo les dije, no, ya los llamo, les colgué, grabé, porque justamente en ese tiempo pues mi papá...
1: ¿Cuántos años tenía cuando eso?
0: 13 años.
3: 13 años, culicagado, no deja de crecer y es que ya con novia.
0: 16, ya casi 17. Y no, era más que todo un amor de colegio, era que nos queríamos mucho, pero pues bueno.
1: ¿Y la va con ella ahorita?
0: No.
1: ¿No, ya no?
0: No, ya no.
1: Ah, pero bueno, ahí tiene...
0: Ya ni sé ni dónde está, ni dónde vive.
1: Bueno, entonces, ¿puede decir el nombre?
0: Sí.
1: ¿Sí?
0: Lo digo.
1: Sí, dígalo.
0: Mariana.
1: Irda.
3: Marianita, donde quiera que usted se encuentre, mamita, ahí está la canción que le dedicaron a usted.
1: Muy bien, Canon nos acompaña. Tiene solamente el nombre artístico, es Canon, solo
0: Canon. Solo Canon.
1: Solo Canon, listo. ¿Y cómo lo encuentran en redes sociales, por ejemplo?
0: En redes sociales aparezco como oficial, o sea, el OFF, OFF,
1: ¿sí?
0: El guión bajo, es como si ustedes les dieran espacio, el guión bajo, Canon, K-A-N-N-O-N.
1: K-A-N-N-O-N.
0: Canon. Doble N en la mitad, ahí está.
1: Debería usted cantarlo así.
3: Canon con doble N, O N.
0: No, yo soy el doble N, el doble N. Y justamente eso va a la temática del álbum que sale mañana. Ahí en
1: Instagram. Ay, mañana, ¿verdad que es lanzamiento?
0: En el Instagram está toda la información para que sepan, para que los que estén interesados en ir, en disfrutar.
1: ¿Y va a cantar allá o qué?
0: Marcharse, sí. Va a ser un showcito de las cuatro canciones que salen.
1: Ay, qué chévere.
0: Tengo dos cancioncitas ya en Spotify y dos que salen mañana junto al álbum EP. Entonces, en el Instagram está toda la información. Estamos de lanzamiento, sí, mañana.
1: Listo.
2: Listo, Canon, hermano, felicitaciones y ojalá, hermano, que todo le salga muy bien. Invite a toda la familia Candela para que lo acompañen en ese lanzamiento.
0: Sí, sí, sí, vamos a estar en la carrera tercera con calle 16.
1: Ah, eso. Y toda la información la pueden encontrar también ahí en...
0: En el Instagram, ahí está toda la información.
1: Y si lo siguen, ¿qué? ¿Tienen algún premiecito o algo?
0: Van a haber premiecitos para la gente que me siga. Y de una vez les adelanto, apréndanse en... Así sea un verso de la canción, de cualquiera de las dos que tengo en Spotify, ya sea Bajo Cero o Sueño, que le vamos a estar premiando. Vamos a estar premiando por él que se aprenda así un pedacito de la canción.
1: Listo, Cano, muchísimas gracias. Ahí quedan los oyentes con esa cosita de seguir la carrera de Canon y disfrutar de esos buenos temas y esos grandes éxitos. Canon, muchísimas gracias, feliz tarde.
0: Sí, muchas gracias a ustedes.
2: Muchos
0: a la
2: éxitos, Canon.
0: Candela,
2: ahí está, oiga.
0: 5.1 FM.
2: Eso, tienes fiel oyente.

0: María,
1: que llega una viejita en un callejón y se encuentra con un ladrón. Y dice, ¡may! Un ladrón. Y el ladrón dice, ¡ay! Una viejita.
2: Ah. ¡Ay, Dios mío! Una pausa comercial, ya retornamos.
3: Ya regresamos.
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0: Amada de Brasil, un saludo especial, un saludo. Y para todos los oyentes de la familia Candela, Candela, Candela, solo éxito. Sí, señor.
1: Viernes de sintonía de locura.
2: Oyentes de la familia Candela, bueno, hoy estamos hablando de talentos.
0: Sí, señor,
2: teníamos mucho un talento aquí. Y nos gustaría que los oyentes de la familia Candela nos dieran a conocer sus talentos. Bueno, ya lo están haciendo, ¿no? El FOM y todo este cuento, qué chévere. Y son cosas que los oyentes de la familia Candela explotan también. Que es como lo más importante, chévere, uno tener un talento y explotarlo.
0: Sí, exactamente, de eso se trata, ¿no? De explotar los talentos. Oiga, esto está bonito también, mire qué talento.
2: Está bonito, a ver.
0: Qué talento, venga a ver qué nos dicen. Sandra.
3: Mira, Candela, mira, ven.
0: Mira.
3: Por acá volví.
2: Mira, ven.
3: Me dio mi tristeza, pero por acá soy.
0: Mira, el rato no.
2: ¿Quién es esa?
0: ¿No te acordás vos de la caleña, de Sandrita?
2: Que le dio una tristeza. ¿Por qué le dio una tristeza?
0: No sé por qué.
2: ¿Por ahí en Cali?
0: Mira, yo no sé por qué tiene tristeza.
2: Mira que ya era fiel oyente y de un momento a otro se desapareció. ¿Qué pasaría con la caleña?
0: Mira, pues no se sabe porque vamos a ver qué es lo que nos cuenta ella, ¿oís?
3: Este es mi talento. Soy bordadora y me encanta el arte. Me encanta bordar, y más que es bordado a mano. Ese es mi talento. Yo también hago parte de la familia Candela. Saluditos, ve, se cuidan mucho.
2: Ah, bueno, ok.
0: Saludos especiales, ¿oís? Mi más sentido pésame, ve.
2: A la caleña.
0: A la caleñita, ¿oís? Yo sé que esos momentos son duros, pero bueno, hace cuatro meses se me fue mi padrecito también, ¿oís? Y pues ahí está en el cielo y desde acá lo estamos honrando. Entonces hay que honrar a los padres desde acá, desde la tierra. Seguir haciendo las cosas bien, chévere. Y que ellos desde allá se sientan orgullosos.
2: Ok, sí señor, es verdad. Complicada la situación. Caleña, pues un abrazo y sentido pésame también desde aquí.
0: Mira, ve. Más talento. Dice, hola, buenas tardes, ¿oís? Mi nombre es Sonia y escribo desde la vereda La Convención de Pereira, ¿ve? Ah, no, Pereirita. Entonces, si es de Pereira, entonces tenemos que hablar así, ¿sí o no?
2: La gente de Pereira habla así como más... Es más, a nosotros por aquí en el sector donde estamos, nosotros estamos en Cartago Valle, nos dicen paisas. Uno a una parte... Ustedes son paisas.
0: Yo soy paisita.
2: De pronto, ¿cierto? Nosotros...
0: Pues porque es como la cultura paisa, que como el habladito.
2: Se
0: como...
2: nos nota un acento, pero sí, yo diría que en este sitio, en este punto acá, somos un poquito más neutros. Ya si usted se va como para Manizales, yo le.
0: Venga.
2: Manizales, usted se va como para Pereira, por ejemplo.
0: Sí, Pereira ya tiene el saborcito paisita. En Pereira ya tiene el sabor del cafetal. ¿Sí me entendés?
2: Eso. ¿Y eso qué? Pues es Risaralda, ¿no?
0: Sí.
2: Pero el... Como el así como suavecito, ¿no?
0: Como suavecito. No, es que los verdaderos paisas son de Caldas, son los caldenses, papito. La gente de Aguadas Caldas, papi, ya son los verdaderos paisas,
2: los pues. Los paisas, bebé, ve. Hacele pues, ve. Sí. Dejar de rinche y participar, pues, hombre. María.
0: Mira, aquí tenemos, mira, aquí al fin estamos hablando de caleño, ¿o qué? Pero qué. Nos está mostrando el arte que tienen. Pero ¿eso qué es? O sea,
2: ¿quién nos está mostrando el arte?
0: Es una oyente, Sonia. Saludos para Sonia.
2: Sonia, tu cabello negro y ese talento que Dios te dio.
0: Es la niñita que aquí fabricó los collares, no mostró.
2: Qué bien. Oiga, pero porque ella no dijo nada, ¿cierto?
0: No dijo nada, pero nos mostró,
2: no,
0: digamos.
2: No, pero es bueno que diga, que ay, mire, yo por ejemplo hago collares.
0: Sí, ella y se ve muy bien, lo hace muy bien. Eso es como precolombino, creo que es lo que hace ella. Arte precolombino, qué bonito. Como collares, así como precolombinos.

0: como de etnias, todo okay. ese tipo de cosas. Chévere, muy bonito, muy bonito. Por acá, María Alejandra. Hola, María Alejandra, buenas tardes. DJ, ¿me puede poner un vallenato, mi niña? No, mamita, vallenato. No, por ahí viene un vallenato. Ah, pero espera a ver si hay vallenato por acá. Ta, ta, ta,
1: si
0: ta,
1: hay
0: ta,
1: vallenato ahí, sí, claro.
0: Ah, sí, sí, sí, viene por
1: hay
0: ahí.
1: Hay un vallenato, mamita, no vallenato, me preocupe, pero la hora de programar música solo y exclusivamente de lunes a viernes de 12 a 12. Ahí la tienen, oyentes de la familia Candela.
0: Exactamente.
1: Para que lo tengan en cuenta, para que lo tengan presente. ¡Talentos!
0: Hablando de talentos.
1: ¿Pasó?
0: Hablando de talentos, hay un señor que dijo: ay, yo quiero tener una guitarra, pero no tengo el presupuesto para comprarla. No tengo nadie que me la regale. ¿Qué hijo de madre? Yo voy a hacer la mía.
1: ¿Hizo la guitarra?
0: Hizo una guitarra de madera. Le hizo pues tiene el diapasón y todo, le hizo un hueco grandísimo. Y aparte de eso, no solamente hizo la guitarra en madera, la guitarra es cuadradita, sino que también le adicionó una consola y le conecta el micrófono y tiene también un bafle ahí que sale desde es que no sé el nombre, desde la barriguita. Sale de la barriguita de la guitarra, por el huequito de la guitarra, uh-huh. sale por ahí una bocina. Entonces, cuando él toca la guitarra, él tiene también un micrófono y él toca y canta y sale todo el sonido por la bocina. Y todo es ecualizado desde ahí mismo.
1: Ya, yeah, pues.
0: Sí, es una vaina.
1: ¿Cómo le quedó la guitarra?
0: Muy bonita, muy bien, Ferreira. Pero, ay, ¿qué pasó?
1: ¿Y cómo la toca? Porque es que el otro cuento es que sepa tocar la guitarra. Yo me imagino que si hizo la guitarra es porque él sabe tocar guitarra.
0: Sí, sí, sí, sabe tocar guitarra. Ve, ¿esto qué? ¿Qué no suena? ¿No suena?
1: Sí, yo decía, le faltó aprender a tocar guitarra porque no le suena. Porque no suena. O sea, hizo una guitarra muy bonita, pero no le suena.
0: No le suena.
1: Pero bueno, de todas maneras hizo la guitarra. Sí, no más sí, importante. Bueno,
2: amigos, ahora sí. Estoy aquí con más inventos. Bueno, yo soy...
0: Dixon se llama él.
2: Pero no soy ebanista. Aquí tengo mire. La idea... Ya he hecho, entonces ahora tengo que ir donde un ebanista para que me la haga bien bonita, porque el arte de él es ese, que me le haga el huequito bien hecho y con maderita bien lujadita y bien bonita.
1: Le hizo cuadrado, como un cajón.
0: Sí, sí, como
1: un
0: cajón.
2: Me gusta mucho a cantar a los buses.
0: Y se parece a Oscar de León, se parece.
1: Yo, ¿cierto?
2: Mientras que uno atiende un bus, luego el bus se lleva a la gente... Y entonces uno tiene que ir con el parlante y con la guitarra otra vez y
0: o sea, lo que en resumidas cuentas lo que él hizo fue un menjurje.
1: Un parlante con una guitarra.
0: Sí, exactamente. ¿Para qué? Para evitar cargar un parlante a un lado, la guitarra al otro lado, el micrófono al otro lado y no encartarse.
1: Pero muy inteligente.
0: Eso fue lo que hizo.
1: Yo de él no haría otra guitarra. ¿Ya? O sea, esa fue la que él hizo y me parece muy, muy autóctona. Sí. ¿Sí o no? Me parece que si suena bien.
0: Eso. Mire, con ecualizador y
1: no,
0: todo.
1: Esa es. Yo creo que llama más la atención.
0: Sí, sí,
1: si él
0: sí,
1: se
0: sí.
1: consigue otra, ya no va a ser lo mismo.
0: De pronto, no, pero se puede mejorar. Usted sabe que
1: sí,
0: todo se puede
1: se
0: mejorar.
1: Sí, se puede mejorar. Pero a mí me parece como más autóctona esa. Es como un cajón, él hizo, le hizo un hueco así como estrafalario y todo el cuento.
0: Por ejemplo, yo haría algo. ¿Sí?
1: ¿Usted qué haría usted?
0: Yo haría algo. Esta guitarra, exacto. Yo la enmarcaría y la colocaría como mi primer guitarra que
1: yo
0: hice.
1: Yo no. Yo Ferreira. Utilizaría esa guitarra para salir a cantar.
0: Sí, sí, también.
1: Porque pero, yo la hice.
0: Pero lo otro es que yo puedo potencializar ese arte, por ejemplo, de hacer guitarras y todo eso, y meterle toda esa consola y hago guitarras bien hechas para vender.
1: No, yo digo que esa es la guitarra. Yo digo que ese es el talento del hombre y con esa guitarra sale más adelante para mí. Pero o sea, sí. Estrafalaria, rara... Se ve que el man la improvisó y todo el cuento, pero me parece bacán. Me gustaría cómo la toca y cómo canta. Me gustaría saber de eso.
0: Ahí está.
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0: Esa es una canción propia de él. De él
2: sí. Como ustedes saben, destruye la naturaleza. Esa canción la hice, la inventé así, esporádicamente. Amigos, les invito.
0: Ahí ya está hablando por el micrófono.
2: Escuchar una canción de Calúa que se llama Mujer Guanacasteca. Esa canción yo la hice.
0: Bueno, ahí está. Eso es talento. ¿Ah?
1: Totalmente. Eso es querer salir adelante. O sea, sí. El hombre no tenía plata para la guitarra, pero el hombre la hizo.
0: Se la inventó.
1: Es más, con todo eso que hizo, el amplificador y todo, le había comprado una guitarra.
0: Pero él quiso
1: así
0: tener...
1: es sencillo.
0: Pero quiso tener el talento.
1: No, por eso no, le
0: porque
1: digo.
0: De pronto él tenía una guitarra o se consiguió una guitarra dañada y le quitó el diapasón. Sí, y le colocó las cuerdas y tenía de pronto una consola, él por
1: no,
0: ahí guardada.
1: No, esa es la guitarra, hermano. Yo con esa guitarra, vea, ese man hace plata con la guitarra.
0: Sí, porque está. Yo le pegaría una lijadita, de pronto una manito de pintura o algo y.
1: No, esa guitarra así como está, no la cambie, Walter. ¿Por qué la quiere cambiar, hermano?
0: Deme.
1: No la lije, no le haga nada, hermano.
0: Ay, chuchi. No, ¿sé qué talento tiene Jota?
1: Yo, por ejemplo, me considero muy bueno para contar chistes.
0: ¿Sí? Cuéntese uno bien bacán.
1: Por ejemplo, yo para contar chistes, hermano, sí... Yo creo que puedo salir adelante. ¡Que no he salido!
3: ¡Que no ha salido! Pero porque le falta más apoyo, papito.
1: Falta más apoyo. Oiga, no, pasan cosas en la vida.
3: Ay, hombre.
0: ¿Qué le pasó?
1: Una pelada que pasaba por una esquina y un loro le decía ¡adiós, sinvergüenza! Una pelada, lo más de bonita, y esa pelada, sí. Un loro. Pasaba ya de otra vez para el trabajo. ¡Adiós, sinvergüenza! Volví otra vez para la casa ya por la tarde, casi noche. ¡Adiós, sinvergüenza! Ah, esa pelada no se aguantó más. Por la mañana salió a trabajar. Y ahí mismo, ¡adiós, sinvergüenza! Y ahí mismo llegó y cogió una pintura spray negra. Y llegó y cogió ese loro y...
0: Lo pintó de negro.
1: Al otro día pasó la pelada. Oye, el loro no le dijo nada. La miró, pues no le dijo nada. Pasó ya otra vez, pues, del trabajo para la casa. Tampoco.
0: Sí, de vuelta, ¿eh?
1: Tampoco le dijo nada. Entonces, al otro día ya pasó ella y... Madre. Ahí sí no va a decir nada, gran desgraciado, ¿no? Y, qué pena con usted, señorita, pero... Yo cuando estoy de smoking no hablo con sinvergüenzas.
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0: estamos de fin de semana.
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0: Muy bien, muy bien, muy bien. Excelente. Muchos oyentes de la familia Candela a esta hora activadísimos. Saluditos a quienes más estarán por acá, a ver qué es lo que nos dicen. Buenas.
2: Muy buena tarde, familia Candela. Para darle un saludito al padrino Wilma.
0: Listo, saludo al padrino Wilma.
1: Que el padrino Wilma le está a esta hora escuchando, a la que nos está escuchando. Ah, venga, tengo un saludito por acá.
0: ¿A quién?
1: Este me escucho bajito, no sé. Ahí se me escuchó. Por aquí tengo, antes de que me olvide, tengo un saludo para los mecánicos Albeiro y Pepo. Y el viejo David también, el ingeniero de sonido.
0: Ah, ok.
1: Para ellos, un saludo para el viejo David, hombre, un abrazo. Gracias por escuchar Candela 95.1. Están ahí sintonizados 100%.
0: ¿Aquí en Cartago?
1: En la ciudad de Cartago.
0: ¡Qué bien! Saluditos especiales pues para ellos que nos acompañan.
1: Siempre nos escuchan, hermano.
0: Sí, señor. Saludos especiales para cada uno de ustedes que nos acompañan. Sí, señor. A todos ojeros.
1: Es que yo no... ¡Yo ay, no hay modo!
0: Pero no le cayó nada en la sopa.
1: ¡Ve!
0: Yo sí lo veía que usted estaba entrando y yo dije, ojalá no venga para acá. ¿Vino a cobrar o qué?
1: Pero, ¿cuál es la rabia, pues?
0: No, porque es que usted se vuelve muy cansón, viejo.
1: Vea.
0: Pero, ¿por qué?
1: Habla como en Remix. Sí. es que a mí me pega la lengua.
0: No, pues la lengua la traba, mijo.
1: Pues yo no es bobo, ¡no!
0: Venga, pero ¿para qué me coge?
1: Yo también.
0: ¿Por qué me tiene que coger? No, espérese. ¿Usted por qué me tiene que coger? ¿Es que acaso qué? No, señora, hágame el favor, respete. Ojo, que una mano para... Quita esa mano de ahí.
1: Uno simplemente le quiere la mano para saludar.

0: Hazle usted también.
1: No, pero es que yo la mano la tengo arriba. Yo no la tengo en las piernas.
0: Pero usted.
1: Pero, ay, cosita.
0: Usted, a lo bien, usted muy tocado.
1: No, usted.
0: Por eso,
1: usted
0: lo acaba de tocar y vea.
1: Tocado, care, tocado, ni qué hijo de madres. Oye, ¿y usted qué más milagroso de lo por acá?
0: No, aquí, yo, para contarles que yo también tengo un talento.
1: ¡Ya! ¡Uy, qué pegado!
0: Tengo un talento.
1: Oiga, a usted hay que pegarle un palmadón en el espalda para que ya le destrabe esa lengua, ¿no?
0: Yo también tengo un talento, yo canto.
1: Sí, cante, a ver.
0: Yo deseo encontrar un día motivos de llenar mi vida.
1: Uy, güey,
0: sin
1: madre.
0: Saberlo, como adivinó, llegaste tú. Yo no iba a volar.
1: Llegó y se fue, yo creo, porque cuando lo escuchó cantar.
0: Pero,
1: de
0: una... con el bonito. Te amo.
1: Uy.
0: Te amo.
1: Y la otra le dice, yo no.
0: Usted no apoya. Usted no. No dijo nada. Ya, güey, mejor.
1: No.
0: Bueno, más oyentes de la familia Candela que esta hora están.
1: Ay, Dios mío.
0: Que uno tiene que aguantarse.
1: ¿Usted para qué invita a este señor?
0: No, yo no lo invito, él se viene.
1: ¿Se viene solo?
0: Se viene.
1: Ay. Es que siempre sale con unas vainas que uno le pone como a pensar y uno dice, este man, ¿qué?
0: No, pues yo no es bobo, no.
1: Ay, otra vez, ay, señor, ya. ¿No era que estaba yendo?
0: Me llamaron.
1: No, nadie lo está llamando. Estamos hablando de usted, pero no. Estamos hablando muy bien.
0: Ah, muchísimas gracias.
1: Sí.
0: ¿Qué se va a tomar?
1: Que vaya, que lo están llamando. Vaya.
0: ¿Qué va a tomar? Yo pía cualquier bobadita. Yo no hay bobo, no.
1: Tinto, un cafecito.
0: Vamos con el oyente mejor.
1: Oiga, ese disque tinto, un cafecito. Está chévere, ¿sí o no? Escuchaba acá, ¿no? Como cuando uno llama así, vale, tinto. Sandrita por acá, saludo Marcelita, Marcela en Argentina.
2: Sí, saludo
1: Marcelita.
2: Saludo Marcela en Argentina, que está conectada con nosotros, ¿de dónde?
1: Y saludo para Oscar también, que nos acompaña. Saludo a cada uno de nuestros clientes, nuestros oyentes, que están ahí sintonizados completamente en esta hora de la noche.
0: Bueno, los oyentes de la familia Candela, disfrutando, gozando, pasándola bien. Y gozándose la vida a esta hora.
3: Arepas, arepas. Ay, arepas, arepas.
0: Deme una arepa.
3: Ay, ya le doy una arepa. Ay, ¿qué pasó ahí?
1: Y había todo el montón de gente ahí.
3: Uh-huh. Ay, ¿qué le pasó? Lo mataron. ¿Por qué? ¿Por gay?
1: Arepas, arepas.

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0: Chela.
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2: 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Familia Candela, nos vamos despidiendo. Ya viene la fiesta Candela, ¿no?
1: Sí, señor.
2: Ahí se preparan Candela, porque vienen nuestros DJs a mezclar en vivo, a gozarse la vida con todos ustedes. Prepárense y motívense demasiado. 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
1: Sí, señor. Pero vamos, antes de irnos, vamos a regalar boletas para el Circo de las Guerreras K-Pop.
2: Guerreras K-Pop.
1: Listo, así que prepárense de una vez, oyentes de la familia. Yo quiero saber primero que todo, porque para de pronto no regalarle a alguien que no quiera o que no pueda ir o que no vive acá. Entonces, quiero que por favor levante la manito de una vez o candelita arriba de una. Todos los que quieran. Y el sistema ya va a escoger entonces un ganador o ganadora. Así que ya de una vez, vamos. Ay, Beatriz, ¿más?
2: ¿Beatriz ya ganó?
1: Ya, Beatriz ganó.
2: Ah, no, Beatriz, no. Si usted ya ganó, démosle la oportunidad a otro oyente que no haya ganado. Es chévere, ¿no? Es chévere darle la oportunidad a otros oyentes. Ya ganó.
1: Eso,
2: que ya vamos, ganó, vamos. Ya fue, ya disfrutó, ya se lo gozó.
1: Sí, claro.
2: Démosle la oportunidad a otro oyente, Beatriz. Queremos mucho. Ya fue, felicitaciones.
1: Exactamente, listo. Oyentes de la familia, vamos. Muy bien, dice, es que es tan bueno el circo que uno quiere volver. Ay. Bueno, chévere que les haya gustado, porque de eso se trata. Ahora toca pagar.
2: Sí, ahorita que vaya y...
1: Ahorita toca pagar.
2: Ya primero fue de parte de Candela, ahorita si usted se mete la mano
1: a la carterita
2: y ya paga y es bacán.
1: Muy bien, oyentes de la familia Candela, ahora sí, nos vamos a ir entonces con la ruleta. A ver, ¿quién se lo lleva?
2: Y se salió y volvió.
1: Casito. Uy, ¿a quién le cayó? ¡Carolina de Santa Laura!
2: ¡Felicitaciones, carito! Se va para el circo de las guerreras. Está bueno.
1: Está bueno, gracias. Sí, me la estuvo un poquito gordito, pero no pasó nada.
2: El circo.
1: Ya, gracias. Carolina, por favor, regálanos el nombre completo. ¿Listo? Gracias. Despedamos con chistecito,
2: papi. Ya, vamos, oyentes de la familia Candela. Muchísimas gracias. Nos despedimos con un chistecito para que ustedes se lo disfruten, se lo gocen y lo tengan presente. Oiga, no, pasan cosas en la vida. Y entonces, imagínense que Omar en el cine. Estaba ahí en el cine con la pierna derecha ocupada una silla.
1: Sí.
2: Él estaba en el segundo piso porque era de dos pisos.
1: Ah, ¿no? Era de dos pisos. Ya.
2: Con la pierna izquierda estaba ocupando otra silla.
1: ¿Ve?
2: Con la mano derecha estaba ocupando otra silla.
1: ¿Ve? ¿Y eso?
2: Con la mano izquierda otra silla. Y pues con el resto del cuerpo otra silla. Eran cinco sillas que estaba ocupando.
1: ¡Hijo de madre!
2: Cuando llegó el acomodador ahí con la linternita dijo... ¿Ustedes qué, señor? ¿Le traigo un tintico, no? Yo, no, mejor tráigame una ambulancia que me caí del segundo piso.
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1: Feliz noche para todos. Bueno, yo los sigo acompañando.
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1: Vamos a seguir con esa canción, Las Botas del Charro. Chente Fernández en Candela. Noche de viernes. ¡Ah!

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3: 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Son las 6:58 minutos.
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